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1: Puerto Vallarta ocupa el primer lugar nacional en competitividad urbana entre ciudades de 500,000 a 1 millón de habitantes. El gobernador de Jalisco, Pablo Lemus, acompañó a la presidenta Claudia Sheinbaum en la ceremonia de clausura y apertura de cursos del Sistema Educativo Militar 2026, realizada en Zapopan. Coparmex reporta unos 35 cierres de negocios entre la zona romántica y el centro de Puerto Vallarta por bajas ventas y afluencia turística.
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1: Las lluvias de agosto han causado desbordamientos, saturación hidráulica y acumulación de basura en alcantarillas de Puerto Vallarta, informó la Unidad Estatal de Protección Civil y Bomberos Jalisco. Jalisco se consolida como el estado con las mejores finanzas públicas del país al convertirse en la primera y única entidad de México, que cuenta con tres calificaciones crediticias triple A. Ciapa e Industriales Jalisco acordaron revisar y regularizar los adeudos de empresas afiliadas al organismo.
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1: ¿Cómo están, República Mexicana? Qué hermoso estar con ustedes, qué bendición, qué agasajo. Oigan, ya están las líneas abiertas, 55-5166-8929. Soy el Jaco, arroba, yo soy Jaco, todo con Y, soy el Chapulín de la Qué Buena, escuchando en este momento ya todas las historias del país, las historias migajeras. Con esto iniciamos, 55-5166-8929. Esto se llama
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1: Las 8:05. 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
1: Hello, ¿cómo están? Buenas noches. Soy el Yaco, soy el chapulín de la que buena. Oigan, me encuentran como arroba yo soy Yaco en el Instagram. Así me encuentran, arroba yo soy Yaco, todo con Y. Ya estamos aquí en el consultorio más grande de México. Y vamos a recibir llamada telefónica, ¿no? Al 5551-668929. Vamos a recibir a alguien. ¿Quién está por ahí? Buenas noches, hola.
2: Hola, buenas noches.
1: ¿Cómo te llamas, sí, mi amor? ¿Con quién tenemos el gusto?
2: Lo dejamos en anónimo.
1: Perfecto, aquí escuchamos y no juzgamos. Bienvenida, mi querida mujer anónima. Oye, ¿qué edad tienes y de dónde eres?
2: Tengo 56 años y vengo de aquí de Azcapotzalco.
1: Perfecto, Azcapo, 55 años, anónima. Pues bueno, bienvenida al consultorio, ponte cómoda, el micrófono es tuyo, te escucho atentamente. Adelante con tu historia migajera.
2: Mira, la historia, mi hija, es de que yo estoy saliendo con una persona casada que hace años me dijo que será como unos 3 años, me dijo que ella se iba a separar. Pues yo, como soy muy noble, me creo de todo, le creí. Entonces empecé a salir con él y ya después yo le decía que si podíamos ir, pues salir a otro lado, ¿no? Que fuera un parque, un café o X. Y él me daba muchas vueltas. Entonces, hace poquito, se echó él de cabeza y me dijo que no podía verme, que porque iba a salir con su esposa. Y ahí, pues, ya le caí.
1: A ver, vamos por partes. Quiero hacer varias preguntas para entender bien esta historia, mi querida mujer anónima. Primero que nada, entonces, ¿tú llevas, digamos que de relación con este hombre 3 años o cuánto llevas en realidad?
2: Como 4 años.
1: 4 años. Me imagino que tú, cuando le empiezas a decir que ya salieran como que al parque o algún lugarcillo público, es porque solo se veían que nada más a puerta cerrada, se veían como en el 5 letras, solo se veían para cuestiones íntimas.
2: Sí, cuestiones íntimas.
1: Exactamente, o sea, y es ahí donde ya después de un tiempecito como que se siente raro, ¿no? Me imagino tú que empezaste a decir, oye, pues cómo, si somos todo, nada más estamos haciendo esto, como que pues también hay que salir y meterle variedad a este asunto, y es ahí donde se empieza a poner sospechoso porque él no podía.
2: Sí, exactamente, él no podía y le daba muchas vueltas. Yo le decía que yo tenía ganas de cambiar el ritmo de salidas. Pero yo tengo ganas, claro, de conocer algunos lugares, no estar siempre en el mismo lugar. Y él me decía, sí, el sábado nunca se llegaba. Y entonces apenas, que será como, creo que como un mes, él se echó de cabeza que dijo que iba a salir con su esposa.
1: A ver, ya estoy entendiendo. Yo, o sea, de estos 4 años de relación, tú sabes la verdad apenas hace un mes, mi amor.
2: Sí,
1: no me digas, o sea, la verdad es que está súper fresquecito. Ahí este güey se echa de cabeza, tú lo confrontas y él te sale con esta onda de que, o sea, de que sí, pero que ya la va a dejar, ¿no? Y por eso es que tú sigues con él.
2: Exactamente, y aparte, bueno, él sí me platicaba que tenía dos hijas, o sea, sí me platicaba de sus hijas, pero pues no mencionaba a la pareja hasta lo que hace poquito. Y nos dejamos de ver, y le mandaba yo mensajes, no me lo contestaba y así. Apenas hace una semana me lo contestó, pero adivina que se fue a pasear a Las Vegas.
1: ¡Ah, caray! O sea, él dándose la buena vida y a ti nunca sacándote del cuarto, ¿no?
2: Ándale, exactamente.
1: Oye, ¿y se fue a Las Vegas con su familia? ¿Se fue con su esposa y con sus hijas? ¿O se fue solo? ¿O cómo fue el rollo?
2: No, se fue con su esposa y sus hijas, porque lo vi en el Face, yo lo busqué en el Face y ahí apareció.
1: Híjole, mi amor. Oye, a ver, te quiero hacer una pregunta, la neta legal. ¿Tú estás enamorada de él, mi amor?
2: Pues no, me decepcionó mucho y si salía con él era porque, la verdad, yo no tengo una pareja así. Yo me siento luego sola. Yo vivo, claro, ahorita solamente sola y luego tengo la necesidad de salir a algún lado o tener a alguien con quien platicar.
1: Claro. Sí, mira, te lo preguntaba por lo siguiente. Digo, es algo, no me pediste mi opinión, pero es un punto de vista. Y es que si este hombre lleva casi 4 años contigo y no ha, independientemente de que tú supieras la verdad, de que tiene esposa, pero si en 4 años este hombre no ha decidido tener una relación en forma normal, a todo público contigo, y ahora que tú sabes la verdad, yo creo que difícilmente este canijo te va a ofrecer lo que tú estás pidiendo, lo que tú necesitas, mi amor.
2: Pues sí, ya me di cuenta, y aparte yo a antier, él me, por mensaje, me dijo que él quería seguir conmigo, que estaba bien conmigo. Yo le dije, ¿tu esposa dónde queda? Y le digo, yo no quiero andar así, porque a mí ya me lo hicieron, y yo no quiero estar así. Y le digo, y además una amante, por decirlo así, necesita vestir, calzar y comer.
1: Claro, claro, o sea, creo que ahí, a ver, aquí escuchamos y no juzgamos, y tienes toda la razón. O sea, él quiere tener un amante, pues también que se haga responsable y que saque el gasto, ¿no? O sea, porque nada más de agrapa, como que pues ya no estamos en la edad de que te lo doy de a gratis, ¿verdad?
2: Pues no, pero no quiso, se enojó, dice que no tiene dinero, que vive de su renta, pero pues ya con el viaje a Las Vegas, yo digo que no le creo que no tenga dinero.
1: Sí, no, mi amor, mira, la neta es que es un güey que te está cuenteando, que ya halló la manera de darte la vuelta, de venderte historias, sabe que tú eres muy noble, como tú dices, sabe que te puede dar alguna historia y tú se la crees rápido. Entonces, él ahorita eso de que quiere estar bien contigo, pero mira, está nada, te lo prometo, o sea, y no es que yo en el futuro, pero está nada de decirte, mira, quiero estar bien contigo, pero nunca dejar a mi esposa, casi, casi.
2: Pues sí, pues por lo que veo, yo creo que sí.
1: Pues sí, mi amor.
2: Ay, pero no te he platicado otra cosa, Jaco.
1: A ver, entonces, espérame. Regálame un segundo bloque y quédate conmigo y me cuentas ese detalle que no me has platicado de esta historia macabrónica donde descubriste que tu pareja era casada. ¿Te parece? Quédate conmigo. Mientras tanto, ¿qué canción le ponemos a esta historia migajera?
2: Ay, pues no sé cuál me recomiendes.
1: Le vamos a poner la de... Híjole, ¿cuál le podemos poner? ¿Te gusta la de La Gran Señora de Jenny Rivera?
2: Ah, sí.
1: Órale, dedícasela. Tú eres la gran señora, ¿ok? Mientras tanto, ¿cómo se grita en Ciudad de México?
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Las 8:23. 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
1: 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Escríbenos al WhatsApp 5551668929. Esta es la pausa y regresamos. Mientras, abrazo a la Qué Buena de Cuernavaca, de San Luis Potosí, a la Qué Buena de Acapulco, la Qué Buena de Iguala, de Taxco, Guerrero. Abrazo grandote, pausa y regresamos con más de las famosas migajeras de... Las migajeras de la Qué Buena, en cadena.
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1: ¡Qué bendición estar con ustedes en este que es el consultorio más grande de México! Soy el Yaco, soy el Chapulín de la Qué Buena. Abrazo a toda la banda en esta noche en la República Mexicana. Gracias, gracias, gracias, gracias. Oigan, pues tenemos esta segunda parte de esta mujer anónima que me cuenta cómo lleva una relación desde hace 4 años, pero que apenas hace un mes se enteró que el hombre en cuestión, pues era casado. Era casado, él solito se echó de cabeza, él se le chispoteó y se le salió la información. Pero pues ella ya sospechaba desde hace varios años, porque pues estos últimos 4 años realmente nunca salieron a ningún lado, ni al parque, o sea, solamente se veían para temas íntimos y nada más. Entonces parece que este canijo la está cuenteando, la está choreando, abusa de su nobleza. Pero mi amor, tú me dices, me decías antes de irnos a la música y a la pausa, que había un detalle que no me habías contado de esta relación, platícamelo todo.
2: Ah, pues cuando cumplimos 1 año, yo tengo una hija que es cantante, y entonces él tuvo un evento y me dijo si podía ir mi hija a cantar y le iba a pagar. Yo le dije que sí, y a mi hija lo contactó. Bueno, es que quedaron de acuerdo y nos invitó. Yo acompañé a mi hija y entrando al salón, pues se acercaron sus hijas, nos las presentó, y en eso se acercó a su esposa, me la presentó, pero él me dijo, ay, aquí están las personas que van a cantar, pero nunca me entiendo otra cosa. Entonces yo me quedé así como que, bueno, y ya de ahí para acá, pues, ya contrataban a mi hija para los eventos, pero no nos presentaron más que como la cantante y su ayudante.
1: Claro, y también él, o sea, tú sabías que era su esposa, pero tú pensabas que ya estaban separados, ¿no? Y que solamente iba al evento por las hijas o alguna situación así, ¿no?
2: Sí, pero no, en este momento no sabía que era su esposa, simplemente.
1: Ya. Oh. Ok. O sea, él te presentaba casi como si fuera una amiga más, ¿no? La esposa.
2: Ajá, como la ayudante de la cantante.
1: Ok. No manches.
2: Yo me di cuenta, bueno, cuando escuché que le dijeron mamá a la señora, pues sí me quedé así, ¿no? Dije, bueno. Y ya después le pregunté yo, pero me dijo que no, que ella no había nada con él, y me dijo, y si incluso te diste cuenta, casi no estuve con ella, pero pues como que se cuidaba de una de otra, para que no sospecháramos, me imagino que ni una ni otra.
1: Pues mira, ya platicándome esta situación y esta escena, te voy a decir algo. O sea, yo no es que hable mal de alguien, pero sí es un hecho que él tiene que ordenar muchas cosas, porque alguien, mira, es incluso hasta para tener segundos frentes, porque aquí escuchamos y no juzgamos, incluso hasta para tener segundas vidas, hay que tener respeto y hay que tener también códigos. Y el que tú ya reúnas de manera consciente a tu esposa en el mismo lugar con tu otra pareja, estarle jugando al vivo y hacer como que esas dos historias convivan bajo un mismo techo, donde ya también involucra a tu hija y a sus hijas. O sea, ya no solo queda en un tema de tres, ¿me explico? Ya no solo es un triángulo amoroso, o sea, ya queda en un tema donde ya, imagínate, tu hija no es tonta, tampoco sus hijas se llegan a dar cuenta en algún momento, se pone en una situación él también muy complicada de, pues, oye papá, pues, ¿qué estás pensando? O sea, ¿por qué estás reuniendo aquí ahora? ¿Por qué reúnes a toda tu... ahora sí que a toda tu banda, ¿no? Entonces yo creo que eso ya no es nada sano, no es nada sano y no habla bien de él, mi amor.
2: No, pues no, de hecho mi hija ya se dio cuenta. Ella me dijo que para ella veía mal que él hiciera eso y que yo le siguiera el juego. Y yo por el momento, el día de hoy, bueno, a partir de esta noche lo bloqueé del teléfono. O sea, lo tengo bloqueado.
1: Pues creo que está bien, mi amor. Creo que, como bien dice tu hija, yo creo que ya es momento de que ya no le sigas el juego. No te mereces eso. Tu hija tampoco se merece eso. Él ya tuvo el tiempo suficiente para formalizar algo contigo y creo que ya a estas alturas solo son cuentos chinos. Digo, al final tú vas a decidir, pero sí es importante que si tú quieres dejar de ser migajera y darte tu valor, ya no le sigas el juego. ¿Va que va?
2: No, sí, va que va. Ya tengo que ir a lo bloquear. No quiero saber nada y... seguir mi vida, ¿cómo se dice? O sea, me quiero adaptar a mi trabajo, olvidarme de todo eso,
1: Sí, enfocarte, ya. Enfocarte en ti.
2: Ajá, exactamente. Y ya,
1: mi amor. Pues que así sea. Yo estoy seguro que si tú ya te enfocas en ti y ya le cortas el agua a este canijo, mira, la vida te va a sonreír y te va a llegar a alguien que realmente sí te valore. Porque mientras tengas la puerta abierta con este canijo, difícilmente vas a poder tener eso que tanto ocupas y eso que tanto necesitas en una relación, ¿vale? Es el consejo que te doy, pero tú al final decides y aquí escuchamos y no juzgamos. Gracias por compartir esta historia. Te mando un besote enorme. ¿Qué canción le vamos a poner para cerrar esta historia migajera?
2: Pues me gustaría la de rato de dos patas. ¿Se puede?
1: Órale, sí, es una rata de dos patas, de tres, de cuatro, pero que es una rata. Ok, se la dedicamos con mucha, mucha enjundia. Mientras tanto, ¿cómo se grita en Ciudad de México, mi amor?
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1: Las 8:53. 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

0: El consultorio está abierto para ti. Márcanos 55 51 66 8929. Nosotros hacemos una pausa y retachamos, regresamos, público hermoso y conocedor. Oigan, qué chulada estar escuchando, estar viendo también todos sus registros. Gracias por comunicarse, por marcar, por dejar sus mensajes en el WhatsApp. Aquí los estoy leyendo y también estoy buscándolos para compartir las historias migajeras. Pausa y vuelvo. ¡Qué buena!
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0: Zapopan. Coparmex reporta unos 35 cierres de negocios entre la zona romántica y el centro de Puerto Vallarta por bajas ventas y afluencia turística.
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1: Las 9:03. 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
1: Estamos en el consultorio más grande de México, en toda la República Mexicana, en La Qué Buena en Cadena. Soy el Yaco, soy el Chapulín de La Qué Buena. Qué bendición que nos estén contactando. Gracias también por seguirme en @YoSoyYaco en el Instagram, @YoSoyYaco todo con Y. Ahí en las historias estoy dejando un recuadro, me dejas tu número, te buscamos y listo. Cuentas tu historia al aire, tu historia migajera. Vamos a ver quién está en la línea. Buenas noches, hola.
2: Hola, buenas noches.
1: Hola, oye, ¿podemos saber tu nombre o te vas como anónima, mi amor?
2: Como anónima, por favor.
1: Anónima, me parece perfecto. Aquí escuchamos y no juzgamos. ¿Qué edad tienes y de dónde eres, guapísima?
2: Casi nada, de cumplir 31 años.
1: ¿Sí? Ok,
2: de Tecama.
1: Bueno, pues saludos a la banda de Tecama que nos escucha, 31 años, mujer anónima, te cedo el micrófono totalmente, tú tranquila, yo nervioso, así que adelante con tu historia migajera.
2: Ok, gracias. Bueno, estoy muy nerviosa, pero esta historia migajera se podría decir que estaré yo hablando a portavoz del chico. Okay. Eso fue cuando yo iba en el bachillerato, que fue que por el 2010 más o menos. Trataré de dar el resumen. Yo siempre he sido una persona muy, bueno, más o menos, no muy sociable. Casi no hablaba con nadie de la escuela. Este chico que yo conocí iba en el salón de mi hermano. Íbamos en el mismo bachillerato, con un año de diferencia.
1: ¿Tu hermano era mayor o menor?
2: Mayor.
1: Mayor, perfecto.
2: Así es, perfecto. Este chico de quien te hablo era compañero de mi hermano. Y de hecho así fue la primera persona que conocí en la escuela y con quien mejor hablaba y todo. Pero literal ese chico desde que me conoció siempre quiso conmigo. Un flechazo, perdón.
1: Ok, pero tú eras su flechazo de él, no el de ti.
2: Así es.
1: Digamos que tú eras el crush de este canijo, del amigo de tu hermano.
2: Efectivamente.
1: Ay, ¿y luego? Ajá. A ver, ahora sí que estás contando su historia desde tu óptica, ¿estás de acuerdo?
2: Sí.
1: A ver, ajá, me interesa mucho. A ver, ¿y luego, mi amor?
2: Ay, no. Me siento tan mal cada vez que recuerdo esa historia. Y digo que es una historia muy bonita, pero de mi parte hacia él, pues no fue la mejor versión que le pude haber dado. Este chico, digo, siempre fue muy lindo conmigo, fue muy detallista, muy amable, todo él, en verdad. Este chico, literal, quería una relación seria, bonita conmigo y todo. Hasta le había dicho a mi hermano. Hubo un día, en la fecha de el Día de Muertos, tuvimos en la escuela. Me dice este chico, por favor, no aceptes ser mi novia. Quiero ser mi novia porque fue muy constante con esto.
1: ¿Cuánto te estuvo rogando el canijo este? ¿Cuánto tiempo te estuvo ahí haciendo la labor?
2: Yo creo que fue como medio año.
1: Órale, o sea, el canijo no quitaba el dedo del renglón y me imagino que aparte de que te decía, te daba detallitos, era caballeroso y todo el rollo, ¿verdad?
2: Sí, con decirte que antes de, bueno, de esa situación, fue mi cumpleaños, jamás lo voy a olvidar, en verdad, y jamás he comparado eso con ningún detalle.
1: Yo estaba en el trabajo de
2: clase, estaba yo estudiando de informática.
1: Ok.
2: Y me dice el maestro, oye, está hablando allá afuera. Y yo así como de, bien, poco, no la habla nadie. Le dije, mi hermano, no creo. Y salgo y ¿qué crees?
1: ¿Qué?
2: Estaba este muchacho, literal, lo tapaba un ramo de flores y un muñeco de peluche.
1: De esos enormes, me imagino.
2: Bueno, medianito.
1: Ajá. No manches, eso...
2: Yo estaba, pero roja. O sea, estaba muy, muy sorprendida de todo.
1: Claro, claro. O sea, el güey ya le estaba valiendo. Ahora sí que si lo sabe Dios, que lo sepa el mundo, ¿no?
2: Efectivamente.
1: Y bueno, a ver, entonces ya entendí que el güey estaba haciendo su labor bastante bien y de repente en ese festival de Día de Muertos ya te la canta directo y le dijiste que sí o ¿qué pasó ahí?
2: Exactamente, te digo, pasó mi cumpleaños, después pasó lo de Día de Muertos y te digo, yo me sentí muy presionada y sentí que ya había, o sea, era súper lindo conmigo y le dije que sí, erróneamente.
1: A ver, espérate, hasta ahí nos vamos a quedar porque no, me voy a quedar con el de que le dijiste que sí erróneamente. Regálame un segundo bloque, quédate en una segunda parte, ¿te parece, mi amor? Para que me termines de contar ese desenlace de por qué fue erróneo ese sí a esa relación, ¿va?
2: Es que fue así a ir.
1: Órale, mientras tanto, ¿qué canción le vamos a poner a lo que va de esta historia migajera? ¿Qué canción se te antoja escuchar?
2: La de Sueño Guajiro.
1: La de Sueño Guajiro, me parece perfecto, de Colmillo Norteño en ese tiempo, ¿no?
2: Ah, sí, eso sí es.
1: Va, órale, me parece perfecto, te la pongo. Mientras tanto, dime cómo se grita en Tecámac.
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Las 9:19. 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
1: Las 9:22. 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

0: 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Esta es una pausa comercial, es un corte y regresamos con más de las migajeras de la que buena. Mientras, sígueme, arroba yo soy Yaco, todo con Y, arroba yo soy Yaco, soy el chapulín de... La que buena. 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
1: Las 9:37. 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
1: ¿Tú escuchas las migajeras de la que buena? Soy el Yaco, soy el Chapulín. Gracias por sus llamadas, gracias por sus mensajes, gracias por estar en contacto. Oigan, tenemos aquí una segunda parte de estas historias. Esta es una mujer anónima de Tecámac, 31 añitos, y nos cuenta cómo, cuando era adolescente, cuando estaba en el bachillerato, esta historia. Ella dice que había un tipo que le rogaba y le rogaba y le rogaba. Ella se sintió en algún momento presionada después de ser tan lindo este canijo y estar ahí con sin quitar el dedo del renglón, que pues le dijo que sí. Después de 6 meses le dijo que sí a la relación. Pero ella dijo, antes de irnos a la música, de irnos a esta pausa de bloque, que su sí fue erróneo. Mi amor, regreso contigo. ¿Por qué dices que te equivocaste al darle ese sí a este hombre? ¿Qué es lo que sucedió una vez que aceptaste ser su novia?
2: No, nada más de recordarlo, hasta me sigo sintiendo mal. Después de 15 años, 16 años.
1: Oye, pues ¿qué pasó, mi amor? O sea, que te sigue ahí moviendo las fibras, a ver.
2: Realmente yo solamente lo veía como un amigo. Así, el mejor amigo de todos.
1: Okay.
2: Yo le dije que sí, salimos por un lado, salimos de la escuela, y fuimos por el lado, regresamos a medio camino antes de llegar a la escuela. No tenía que le dije que sí, y como a los 20 minutos, media hora, le dije, discúlpame, pero fue un error haberte dicho que sí, no puedo ser tu novio.
1: No manches, mi amor, ¿cómo crees? O sea, literal, 30 minutos después. Esta es la separación más rápida del oeste, ¿eh? O sea, si hubiera récord Guinness en divorcio, mi amor, tú la ganas. O sea, pues, ¿qué pasaron esos 30 minutos que de plano dijiste, no, guácala, mejor me abro como quesadilla?
2: Es que, sinceramente, su forma de ser me gustaba mucho. Los detalles, todo, pero no sé, siento que físicamente no me atraía lo suficiente.
1: Te voy a decir la neta, y eso es algo muy, muy real. No, y es que aquí escuchamos y no juzgamos, porque eso que tú me estás compartiendo nos ha pasado a mucha gente, y a mucha banda le está sucediendo ahorita que está sintonizando el programa, ¿eh? Hay gente que se merece, por lo linda que es, compartir con ellos. Pero está bien duro y está bien fuerte que, siendo sinceros y honestos con uno mismo, dices, híjole, antes que no me prendes, o sea, no me prende, y no me refiero a prenderme en temas de calentura, o sea, no me prendes. Ajá. esa llama que diga, güey, yo también quiero estar contigo, yo también quiero darte detalles, yo también quiero dejar de hacer cosas por irme a escapar contigo, yo también, ¿sabes? Es esa llama que no se puede explicar, que solo te la generan ciertas personas, que ojo, con el tiempo también uno se va dando cuenta que a veces esa llama son demonios que traemos ahí que no hemos puesto en paz, pero cuando uno es adolescente, a ver, seamos honestos, la neta es que uno quiere sentir, y creo que era lo que te pasó, al final decías, pues es buena onda, pero pues no me despiertas nada, güey, ¿no?
2: Sí, físicamente, sinceramente, no me sentía atraída por él. Así claro. No sé, me gusta su sonrisa, me gustan sus ojos. O sea, no había así algo como que físico. Entonces, te digo, erróneamente fue un sí, sí le di, porque tan solo la media hora que estuvimos de novio, hoy él fue más feliz, estaba bien emocionado y todo. Pero sí, ya como, cuando oye, le dije, ajá, eso... Cuando... Sí, se rompió el corazón demasiado.
1: Es lo que te iba a decir, o sea, me imagino que el güey se agüitó, pero machín, ¿no?
2: Demasiado, demasiado. ¿Y sabes por qué?
1: Ay, mi amor. Mira, yo te digo algo, la neta es que es mejor, y eso es como aprovechando tu historia para la gente que está escuchando, es mejor decir un no a tiempo que dejar crecer algo que después sea más doloroso, porque después el reclamo hubiera sido ya responsabilidad tuya, porque... con todo el derecho te hubiera dicho, a ver, si no querías realmente, ¿por qué me tuviste 1, 2, 3, 4, 5 meses, 2 años, ¿no? O sea, eso ya suena que estás utilizando a la persona. Habla bien de ti, que dices, bueno, ¿sabes qué? La neta es que no. Y te voy a decir algo, ¿eh? Voy a compartir algo íntimo de mi parte. A mí me pasó algo así. Yo conocí una persona que era lindísima, que era increíble, y después de un par de días, me di cuenta que no era esa persona. A pesar de que era la persona más linda, ¿eh? la persona más educada, más chida, más linda, y le tuve que decir, ¿sabes qué? No, o sea, yo te veo como amiga, no te veo como algo más, y es duro, pero es preferible hacerlo a tiempo, que después ya te veas como alguien que le valió, ¿no?
3: ¡Oh, gran maestro!
1: Ay, mi amor, pues muchísimas gracias por...
2: No,
1: pues... Pues sí, a ver, además lo hiciste feliz unos minutos, hija. La neta, también, si lo ves del otro lado, le cumpliste el sueño, ¿no?
2: No, ¿y sabes qué?
1: ¿Qué?
2: Yo le había dicho que pues fuéramos amigos y él nunca quiso. Nos dejamos de hablar, yo me cambié de escuela. ¿Y qué crees? A los 2 años me volví a buscar.
3: ¡Vuelve el perro a
1: repetir! Pues sí, pues es que no te supo.
2: No sé por dónde vivía yo. Me fue a buscar hasta mi casa.
1: Ya ves cómo dice la frase, el interés tiene pies, mi amor, y cuando uno está interesado en algo, se nota. ¿Cómo dice la canción de Frontera? Cuando te quieren se nota, pero cuando no te quieren se nota más. Entonces,
2: exacto.
1: Pues bueno. Mi amor,
2: ahorita,
1: muchas gracias por... Dime.
2: Perdón, y ahorita que mencionaste eso, ya para terminar, ¿sabes? El karma sí existe.
1: Te pasó lo mismo.
2: Si te contara lo que me pasó después de él... No. Ahora sí que le apagué lo que le hice, por así decirlo.
1: A ver, mi amor, pues, ¿por qué no me regalas una llamada el día de mañana y me cuentas este karma que tú dices haber pagado después de tener esta relación donde tú hiciste el desaire a este hombre? ¿Te parece? ¿Te puedo marcar mañana?
2: Claro que sí, sin ningún problema.
1: Órale, va. Mientras tanto, ¿qué canción le ponemos ahorita a esta historia migajera?
2: A ver, tú recomiéndame cuál.
1: Pues yo creo que la de Frontera con Shakira, la de entre paréntesis, ¿no? Porque así lo dejaste,
2: okay.
1: Entre paréntesis, ¿te parece?
2: Sí, sí.
1: Órale, mientras tanto, ¿cómo se grita en Tecámac?
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14: Bienvenidas a un nuevo episodio, soy Claudia Mejía. Creo que han escuchado por ahí en las noticias sobre este gusanito, el gusano barrenador. Hoy tenemos un invitado, es un infectólogo, es el doctor Bruno López. ¿Cómo estás?
15: Muy bien, muchas gracias. Gracias,
14: gracias por estar aquí y hablar sobre este tema. Sí da miedo, ¿verdad? O sea, sí ha como que metido miedito en la población.
15: Pues lo que se ve da más miedo, ¿no? A veces puede ser más peligroso para la vida en corto plazo una bacteria que no vemos, pero estos como los se pueden ver al ojo desnudo, como se dice,
14: claro. O sea,
15: la verdad es que sí generan miedo. La invasión de animales o humanos por este tipo de moscas en su fase larvaria, que son los gusanos, y que esa es una miasis, ¿no? Prácticamente es el término de la de miasis. Pero esta es una fase intermedia de la vida de la mosca, ¿no? Tiene que estar, llega como la mosca, se para en el tejido, puede ser incluso en una herida, en los conductos auditivos, las orejitas de las vacas, en la boca de un humano, en una herida de un pie de un paciente con diabetes, por ejemplo, con pie diabetes. Se para ahí, deja sus huevos y esos huevos eclosionan, pues se abren, digamos, y se producen la larva, el pequeño gusanito. Y una vez en mosca va a otro, se reproduce con otro macho y va a volver a buscar otro sitio donde alojarse. Todas las moscas llevan esa fase. Hay una que es bastante curioso porque ella prefiere poner sus huevos. Se llama dermatobia, le llaman la mosca peluda en algunas regiones. Aparte, o sea, del gusano guardado. Se ve similar, la verdad es que la mosca sí tiene las características en los colores. Por ejemplo, la mosca del gusano barrenador, el Coclidomia hominivorax, que su nombre es así científico, digamos, tiene color como verdáceo. Es color verde.
14: Ay, son
15: es
14: esas
15: grande,
14: moscas grandes.
15: Verdes, exacto. Ay. Con la espaldita así como verde.
14: Okay.
15: Y que vuelan pues rápido, a grandes distancias. Y esa, y pues se pueden diferenciar en la morfología que tienen. Lo que sí cuesta más trabajo es en la fase de larva, el gusanito, diferenciarlo de otras especies. Ahí sí, porque incluso tienes que verlo con el microscopio, ver ciertas estructuras. El problema del gusano barrenador es que puede dar cuadros graves porque le gusta el tejido humano vivo, entonces es un parásito obligado, es decir, para que desarrolle todo su ciclo de vida, necesita una herida de una persona viva para que ahí siga penetrando en el tejido, barrena, es decir, por literal su nombre, entra, va escarbando el tejido sano y hasta meterse más adentro, hacer cavidades y crear hasta... Y por arrastre pues lleva bacterias y puede crear infecciones también, ¿no? Por bacterias. Entonces esa es la importancia que tiene. ¿Qué pasa al ganado? El ganado pues se enferma, ¿no? Se enferma porque se llena... Si lo dejan sin un tratamiento, penetra y le da un cuadro grave de invasión de este gusano. A la par, pues al abrirle esas cavidades, deja que bacterias entren y le da sepsis también al ganado y mueren muchos.
14: Y se puede morir.
15: Exacto. Y es tan difícil a veces, en una sola puesta de una mosca de gusano barrenador, el Cochlomia miniborax, que es el nombre de la mosca, al poner en una herida, en una cavidad, sus huevos, ponen hasta 200 en una sola. Y de esos evolucionan hasta el 70%. ¿Cuántos gusanos se van a producir?
14: ¿Todos son los que barrenan?
15: Y todos al mismo par pueden ir barrenando.
14: O sea, es muy rápido.
15: Entonces, por eso a veces tienen que sacrificar al ganado. Porque ya están tan invadidos que es imposible quitarle todos.
14: Pero esto ya estaba erradicado.
15: Esto ya estaba erradicado.
14: Desde los 90s, ¿no?
15: Hubo un programa de erradicación del 70 al 92. En el 92 se declaró que era libre de México y Estados Unidos. ¿Cómo lo hicieron? Pues liberaron muchísimos cientos, miles de millones de machos, pero estaban radiados. O sea, que eran infértiles, digamos. Okay. Entonces se reproducían con moscas hembras. Y las moscas hembras lo que tenían era producción de huevos sin larvas. O sea, eran huevos estériles, digamos, ¿no? Uh-huh. Y así ya dejaron que no se reproducieran hasta que finalmente desaparecieron. Esa fue la técnica que usaron.
14: ¿Y por qué ahora regresó?
15: El problema donde no realmente, aparentemente se había erradicado, pero había pequeños brotes, por ejemplo, en Panamá, en Puerto Rico. Uh-huh.
14: Centroamérica.
15: En Centroamérica, en varios de Venezuela, y por ahí había esos pequeños brotes. Con la cuestión de la inmigración y el tráfico ilegal de ganado, uh-huh. Ahí empezó, por eso Chiapas fue la primera zona. Y de ahí, así es como hemos venido con los casos. Chiapas empezó primero el año pasado con hasta un total de... El año pasado cerró con 90 casos en todo el 2025. Y en 2026, al corte, al 3 de julio, lleva ya 55 casos. Y después empezó a extenderse ahora nuevamente a Hidalgo, a Jalisco. Hidalgo con 28 casos, Hidalgo con 13, de humanos, humanos con infección. Al ganado ha habido más. Oaxaca, 39 casos, Puebla, 35, Veracruz, 90 casos, 24%. Es el que más casos tiene ahorita en todo lo que va de este año.
14: Me impresiona los casos en humanos porque, ¿cuáles son los factores? Supongo que la mala higiene o la falta de higiene, claro, es lo que... pues provoca
15: esto. Bien lo comentaste, la falta de higiene es la primera parte de esto, ¿no? ¿Por qué? Porque si yo baño a mi perro o a mi gato, yo mismo me baño a lo mejor una vez por semana, pues dejo, o dos veces por semana, dejo que todos estos días una mosca se pare en una herida, en alguna lesión, más si es una persona ya frágil, por ejemplo. Los animales, las mascotas a veces pueden ni siquiera darse cuenta, ¿no? Pero un humano, por ejemplo, con una pequeña herida, que muchos lo vemos, por ejemplo, con pacientes ancianos, ¿no? Que tienen ya algo de demencia, que solo están en cama y que pueden estar un poco descuidados porque no están al 100% con ellos, pues se le puede parar hasta en la oreja, en la nariz, y ahí dejar los huevos y convertirse en gusanos. Vamos a poner un ejemplo de un paciente con pie diabético que de por sí ya tiene demencia y que solamente está en cama, ya no comunica, tiene muy poca movilidad, y de repente pues llega, pues lo encuentran sus familiares con una lesión en su pie, con unas gusanos. Al menos para la persona que no se dedica al 100% a esto, ver los gusanos no va a poder distinguir si es una de estas de mosca doméstica o si es de gusano barrenador o Lucilia, no va a saber. Entonces hay que ver de que no se trate de que efectivamente que sea gusano barrenador. Y lo siguiente es que no podemos quitarlos y echarlos a la basura. ¿Por qué?
14: Porque eclosionan de nuevamente como mosca, ¿no?
15: Y vuelven a reproducirse y a contaminar el ambiente otra vez y a infectar otros pacientes o huéspedes. Entonces lo que necesitamos es quitar la mayoría. Recomienda, si no tenemos en ese momento la posibilidad de que nos ayuden a supervisar qué sea, echarlos en un frasco con alcohol. Con alcohol prácticamente se preservan intactos. Mueren, pero se preservan intactos los gusanos. Echamos una porción en alcohol y lo demás tenemos dos opciones. Una es incinerarlos o inundarlos de alcohol y dejarlos en un recipiente cerrado. Aparte de las muestras que ya tenemos, ¿no? O jabón, agua de jabón, y dejarlos ahí encerrados. No recomiendan enterrarlos para que puedan reconocerse al microscopio de qué se trata. Si es Lucilia, si es la mosca doméstica, no pasa nada, ¿no? Finalmente tenemos muchos años viviendo con ellos. Lo ideal es tener mosquiteros, una buena higiene, si se encuentran, reportarlos para ver de qué se trata.
14: ¿Estas son como medidas ya teniendo ahí al gusano?
15: Sí, hay que ir a atenderse porque sí tiene sus cuidados cómo retirar estos gusanos. A veces si uno los retira nada más, la misma persona familiar del paciente los retira, puede a veces también lastimar al paciente, puede favorecer que también haya una infección. En este momento que como vemos vamos en incremento de casos, sí es importante cada vez que lo tengamos reportarlo y o acudir al centro de salud, a la clínica familiar para que sea revisado.
14: ¿Qué otra medida importante de las que ya hablamos para reforzar?
15: El cuidado de pacientes que están postrados en su cama, pacientes que son inmóviles, pacientes que tienen alteraciones neurológicas que no permiten sentir incluso dolor a veces o comunicar qué problema tienen. Esos son los que deben tener especial atención e incluso hacer una rutina diaria o cada vez que se haya el baño de estos pacientes, el aseo de ellos, revisarles la oreja, revisarles la nariz, revisarles la boca, e incluso hasta las cavidades geniturinarias, por ejemplo, ¿no? De la vagina, el ano, a veces también es un lugar donde se pueden alojar las moscas y ahí dejan los gusanos. Y muchas veces puede pasar mucho tiempo ahí y nadie se asome a ver. El gusano barrenador, cuando ya empieza a dar síntomas, incluso dolor en el paciente, ya seguramente ya penetró más las cavidades. O sea, cuando está muy superficial, la verdad es que ni siquiera puede dar nada. O a veces puede ver uno, por ejemplo, una herida que se pone más roja, o que se abulta, ¿no? O sea, se hace un bultito en el tejido. La oreja, por ejemplo, hasta que ya empieza a penetrar el tímpano, más adentro, ahí es donde ya empieza a dar dolor, pero puede no dar ningún problema. Entonces aquí yo creo que no es conveniente esperar hasta que haya un síntoma.
14: Si llegamos a ver esto en pacientes, en mascotas, ya decíamos que hay que reportarlo para, ya tengo el número, es el 800-751-2100. Él es el doctor Bruno López, infectólogo. Gracias por estar aquí.
15: Muchas gracias.
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2: ¿Qué tal, amigos? ¿Cómo están? Les saluda Juan Carlos Chiñas, el zorro fresa. Y ahora les voy a presentar las qué buenísimas de esta semana. Lugar número 5. Ebrio de amor hará darse

0: Estas fueron las que buenísimas de esta semana, los 5 primeros lugares. Yo soy Juan Carlos Chiñas, el Zorro Fresa. 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
3: Las 12 con 3.

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0: 12:31.
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Ya llegó, damas y caballeros, el mes de septiembre. Este es el 1, martes 1 de septiembre. Aquí arrancamos con el mes patrio, ese sentimiento que a flor de piel tenemos cada uno de nosotros por tener el corazón verde, blanco y rojo. Aquí, mira. Aquí tenemos a México, todos y cada uno de los que nacimos o los que no nacen en este territorio, pero se hacen y se sienten mexicanos. Estamos de verdad gustosos de que llegue este mes en donde vamos a pasar la machín, matón, perrón, escuchándola, qué buena, todo el día, toda la tarde y toda la madrugada, como debe de ser, ¿verdad? No, digo, aquí no hay de otra, hay de dos sopas y la otra se acabó. Es escucharla, qué buena, sí o sí, acompañado, ¿por quién? Por los animales nocturnos, mis carnalitos el Caimán y Oscarito el Ganchito González. Yo soy Juan Carlos Vital, soy tu cuate el Jitomate. Señoras, señores, quédense, acompáñenos. Esto es ¡Qué Buena Madrugada!

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0: La 1:03.

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0: Las 2:02.

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0: 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Las 2:39. 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

0: Let's go. Le quiero mandar un abrazo muy especial a toda la gente que nos está acompañando allá en Quiroga, la banda que nos sintoniza en el lago de Pátzcuaro, a la gente que nos sintoniza en Cuitzeo. Gracias a la gente en Morelia, Michoacán, 88.9, a la banda de Chiapas allá en Pichucalco, en el 91.3, a mis carnales de Jalpan de Querétaro, en el 107.1 FM, a la banda de Oaxaca, allá en la capital y en Pinotepa Nacional. Bueno, en todos lados, ¿verdad? Suena la que buena, la que te lleva a los conciertos más chidos. 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
0: 259.
2: Una vez más. Gracias.

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Las 3:18.

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0: Le quiero mandar un abrazo muy especial. Mira, ya están en el jale, ¿verdad? Abriendo y por allá poniendo ahí el mercado. A todos los locatarios del mercado primero de septiembre allá en Vallejo que se están reportando, especialmente para don Cuco Galván, ¿eh? Que mi Dios les bendiga a todos los locatarios, que tengan un grandioso y maravilloso y bendecido día. Por ahí que hay que recibir a todos los comerciantes a que lleguen, pues sí, que aprendan cómo se hacen las cosas, porque ya me dijeron que lo dejaron bien bonito, ¿verdad? Y a los clientes hay que dejarles por ahí su pilón, hay que dejarles un detallito para que regresen, para que sepan qué buenos comerciantes son. Le mando un abrazo, don Cuco. Al rato también ya nos invitaron a la misa, van a estar por allá recibiendo al padre. Bueno, va a estar el pachangón, ya te la sabes, ya atrapa pollos. Le mando abrazo a todos allá en Vallejo. Suena y requete suena la famosa ¡Qué buena!
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0: ¡Son las 4!

Hoy es tiempo de mandarle un abrazo a toda la gente que nos sintoniza en cadena ya en 97.1 FM, la tierra de María Santísima, en Guadalajara, Jalisco. A la gente que nos acompaña allá en Zapopan, a mis hermanitos que están allá en Tlaquepaque, a mis exvecinos de Tlajomulco, de Zúñiga, ¿verdad? Qué bonito, me la pasé súper bien ahí cuando estuvimos viviendo en Guanatos. Pero bueno, también saludo a la banda que nos sintoniza en San Luis Potosí, en el 105.7 FM, a la banda de Puebla, Puebla, allá en el 89.7, a mis carnales de Oaxaca, de Reynosa, a la gente que nos sintoniza en Sinaloa, en Sonora, en Guerrero, en Morelos, allá en Michoacán, en Ciudad Hidalgo, a la banda de Tarímbaro, ahí tenemos estaciones, en Morelia, naturalmente, 88.9. Muchas gracias por ser parte de la estación de radio, la cadena de radio más grande de México. Somos la Qué Buena.

prácticamente nos dieron las 5 de la mañana. Ya se la sabe, a despertar con una sonrisa de oreja a oreja. No le aunque ya hayan regresado todos los estudiantes y el caos esté, pero mira, la orden del día verá en las calles de México con el tráfico que solo aquí vivimos y que pues ya nos acostumbramos, ya nos adaptamos. Salga temprano, que no quiero que usted al rato esté todo estresado, ¿vale? Lo quiero llegando a su trabajo, al jale, dejando a los niños, pero mire así. Lacio, lacio, relajadito, serenito y feliz, ¿sale? Sonriéndole a la vida para que la vida también le sonría. Yo le voy a dejar por acá un chiste que me dejó don Manuel Quirino. Ahí está trabajando, tiene jale.

0: dieta que le recomienda para los dientes amarillos, ¿no? Y el doctor, yo le recomiendo una corbata café. Es que combina, carnal, el amarillo con el café. Ok. Es que ya ves que se blanqueó los dientes, ¡hombre! Parece mi conciencia la sonrisa del zorro fresa. ¡Blanca, blanca! ¡Saludos, carnalito! Nosotros vamos, regresamos con una hora de puras buenas. ¡Qué buena! Yo sigo a tus órdenes. Recuerda, en todas las redes sociales estoy como Juan Carlos Vital. MX.
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0: 5 con 4.
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1: Esta canción va con mucho cariño y con mucho respeto hasta el cielo para nuestro aventurero Jason Jiménez.
0: Ya son las 5:15. 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

0: Carlos Tonini Caimán, gracias, hermanito, como siempre estamos asistiendo en esta qué buena madrugada. Mi querido Oscarito Ganchito González dice que that's all, así dicen los gringos, ¿no? That's all, se acabó, se finí. Fue todo por el día de hoy, en este martes que seguimos adaptándonos al tráfico, ¿verdad? No lo quiero estresado, relájese que a continuación se va a quedar aquí en la qué buena, mire usted, con los Masters, el Coco, el Gallo y el Mamuchín, vienen a presentar en su radio esto que es el show que va para arriba. Nosotros le agradecemos que haya sido parte de esta qué buena madrugada, le esperamos mañana en punto de la medianoche. Usted sea inmensamente feliz y no se me eche para atrás ni para agarrar vuelo. Yo soy, fui, seré Juan Carlos Vital, tu cuate el jitomate, Juan Carlos Vital MX.
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0: 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Esto es Pa' Arriba. ¡Buenos días!
1: Pues ya mancamos e iniciamos esta mañana deliciosa. Buenos días, ¿cómo están? Me emociona muchísimo presentarles a la gente con la que compartimos hoy este bellísimo contenido que llamamos el show que va para arriba. De entrada, desde Guanatos, le presento al maestro. ¿Qué digo al maestro? Al amigo, al amo y señor de la cuerda radiofónica y, por supuesto, director de los ocho ángulos característicos de la radio. Él es Adrián, el Mamut Padilla.
2: Gracias, mi querido cocodrilo. Buenos días. Saludos a toda la banda que se va a poner en contacto con nosotros a través del 5551-668-929 para hacer dedicadas, para hacer detalles, para participar en todas las dinámicas, para el ganalana y todo lo que tenemos para ti el día de hoy, porque estamos contentos, estamos felices y queremos que seas parte de nuestras vidas. Buenos días. Te saluda arroba Mamucho Padilla desde Guadalajara, Jalisco, mi coquín.
1: Hoy es martes, 1 de septiembre, mi querido Mamuchito, y déjame contarte que hoy los autos que no circulan en la CDMX y Estado de México son aquellos con engomado rosa, terminación de placas 7 y 8 y hologramas 1 y 2. Si eres híbrido eléctrico, ni te preocupes, esto ni lo fumes. Pero si hay contingencia o doble contingencia, recuerda, lo más importante es estar pendientes de lo que se viene para saber cómo es que lo vamos a efectuar. Mi querido Damuchín, ¿cómo se pide la rueda que te da para arriba?
2: Primeramente te presento, porque Tacubachita la Bella lo vio nacer. Es un muchacho que nació para hacer radio, con talentos increíbles. Domina los cuatro ángulos con espectacularidad, como lo dijera uno de sus ídolos, el Rudo Rivera, que ya no está con nosotros, pero que sigue formando parte de la cultura popular de la lucha libre en México. Aquí está Alejandro Guzmán Cortés, el cocodrilo.
1: Gracias, muñeco. Y déjame nada más saludar a la banda. De decirles que sí, 5551-668929 para pedir la rola que te dé para arriba. Y lo más importante, que estés pendiente de lo que se viene, porque hoy hay regalos, hay lanita, hay morritos que van a la escuela, ya estamos listos. Y por supuesto, también nos falta un elemento. Mamuchín, por favor, preséntalo.
2: Aquí lo tenemos desde esta paluquita la Bella para todo el mundo. Guapo, bañadito, fresco, chapeteado, rozagante, como una manzanita recién cortada del arbolito, lista para digerirse por el cerebro, por el amor, por el cariño de su público. Aquí está mi gallito, Luis Martínez, el gallo.
3: Señoras y señores, arrancamos, comenzamos. Repórtese 5551-668929. Díganos qué rol le da para arriba. Vamos arrancando mes, arrancamos 1 de septiembre. Arrancamos septiembre, para que ya no se duermen calzones, ¿eh?
1: No.
3: Ya duérmase con pantalón, con short o con su pijama de ositos, pero hágalo, porque si no va a temblar y en la madrugada ahí vamos a salir a dar el show. Señoras y señores, sin más ni más, aquí
2: comenzamos.
3: Bueno,
4: así es, 2 de la mañana, me pueden poner una rola que me da para arriba, la de mi bello ángel.
3: Va, hombre.
4: Y es para dedicarle a mi cabecita Stephanie, que está trabajando ahorita embolsando chicharrones aquí en Pisconcheil, Vaca, Yucatán.
1: Hasta Yucatán, abrazo enorme. Son las 6:08. Esta es la rola que te da para arriba.
2: ¡Súbele!
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0: Aló, aló, muy buenos días.
1: Hola, hijos de la mañana. La rola que me da para arriba es la de Desvelado de Bobby Pulido. Excelente inicio de semana, se les ama. Y vamos para arriba.
0: Ay, ay, ay. Son las 6 de la mañana con 11 minutos. Este show te da para arriba.
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Esta es la frase del día. La frase del día. Un día mi abuelito me dijo: en esta vida, mijo, las madres te ayudan a detectar a los falsos amigos, los hijos a los falsos familiares y los amigos a los falsos amores. Te la repito: en esta vida las madres te ayudan a detectar a los falsos amigos, los hijos a los falsos familiares y los amigos a los falsos amores. Esta fue la frase del día. Frase del día. En este momento ya son las 6 de la mañana con 15 minutos. Vámonos para arriba, pide tu dedicada 55 51 668 92 9.

0: estamos complaciendo con la rola que te da para arriba, la que buena. Buenos días.
1: ¡Olín! Buenos días, hijos de la mañana. Quiero la canción que me da para arriba, La Chona, con los Tucanes de Tijuana.
2: Complacemos, son 6:18, mamuchón.
3: 6:18, vámonos para arriba, mi gallufi.
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0: Vamos a la pausa, regresamos, quédate con nosotros. Somos el Cocodrilo Guzmán, el Mamut Padilla y Luis Martínez el Gallo, haciendo Parriba.
1: Esto es
2: Parriba. Regresamos rapidísimo y si quieres pedirnos cuál es la rola que te da Parriba, márquenos 55-51-668-929 y te complacemos.
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3: Son las 6 de la mañana con 21 minutos, 6:21. 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
2: Hola, hola, la Qué Buena.
3: Sí, buenos días.
4: Aquí suena la Qué Buena. La rola que me da pa' arriba es la de Regalo de Dios, dedicada para mi hijo Dylan.
0: Échale, mi hijo León.
4: Empezando el día en el Uber. Y aquí suena la Qué Buena.
2: ¡Qué bonito!
0: 629. 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
1: Vámonos con las dedicadas de La Qué Buena. 55-51-668-929. ¡Vámonos! José, buenos días. Hola, Pepe.
2: Pepito.
3: ¿Qué tal? Buenos días, Gallito.
1: Bienvenido a La Qué Buena, mi rey. La dedicada que vamos a realizar en este momento es para Thalía, ¿verdad? Tu novia.
3: Así es.
2: ¿Andas con Thalía, perrillo?
4: No, y deja de eso.
2: Digo, Jair, ya tiene su edad, pero aún está guapísima.
1: Wow. Vamos a ver si está por acá. Thalía, buenos días.
5: Buenos días.
1: Thalía. Oye, hermosa, te estamos hablando de La Qué Buena, del show que te da...
6: ¡Arriba!
1: Del otro lado de la línea está Jair. ¿Lo conoces o le colgamos?
5: No, sí lo conozco.
1: Pues escucha con atención porque esta dedicada...
6: ¡Es para ti!
1: Para ti.
2: Adelante.
6: Venga, Jair.
3: Hola, buenos días, Tali.
5: Hola, ¿cómo estás?
2: Oye, le dice Tali todo.
3: Pues bueno, este detalle es para demostrarte lo mucho que te quiero, lo mucho que eres importante en mi vida. Te agradezco por cada detalle, por cada día que pasamos juntos. Te agradezco y pues qué más te puedo decir, eres en este momento lo más importante. Pues que sigamos pasando muchos días más juntos.
2: Si hablamos de tiempo, ¿cuánto tiempo ha pasado para que esta historia llegue hasta este punto?
3: Tenemos poco de novios, pero ya tenemos más o menos como 2 años conociéndonos.
2: Ah, qué bueno, pero yo le pregunté al Gallo, carnal, ¿que cuánto llevas aquí en Radio Gallito?
1: No, pues sí, ya en Radio Gallito nunca he estado. ¿Verdad? ¡Qué buena!
6: ¡Radio Gallito!
2: ¡Barras!
1: Ok, continuamos. Thalía, ¿qué tienes que decirle a José?
5: Pues mira, corazón, no me esperaba este detalle. Muchísimas gracias. Como te dije, yo creo que pues esto es algo bonito que estamos iniciando. Esperemos que pues que todo salga bien. Gracias por el detalle y pues también creo que te quiero mucho.
4: Si todas las parejas disfrutaran el momento más que preocuparse en cuánto va a durar la relación, habría más parejas felices, porque casi todos futurizan, dicen, ay, ¿cuánto va a durar? ¿Cuánto estaré con ella? Mejor disfruta ahorita, el momento es hoy, la vida es hoy, lo único que tienes seguro es el hoy, ¿no, Gallito?
1: El hoy.
2: Ah, tengo un amigo que se llama Eloy, le decimos de cariño el hoyito.
1: Ándale.
2: ¿No eres Eloy Cavazos? Es bien dadivoso.
4: ¿No eres Eloy Cavazos el torero?
2: No.
1: Ok. Thalía, okay. Pues te mandamos un besote enorme. José, ¿qué canción le quieres dedicar?
3: Se llama Te Regalo.
1: Ok.
3: De Ulises. Pero antes que nada, Mamuchín, no sé si me pudieras hacer favor de leerle el mensaje que te mandé en la mañana.
4: ¿El mensaje o el poema?
3: Perdón, el poema.
4: Coquito, preséntame de la forma adecuada y yo...
2: Señoras y señores, niños y niñas, abuelitos y abuelitas, la presencia de mi carnal Adrián el Mamut Padilla con este poema especialmente escrito por Jair para Thalía. El poema se titula Thalía, tú con sudor y yo estoy alucinado. ¿Eh? Jair y Thalía. ¡Adelante!
4: Thalía, tú con tu sudor y yo estoy alucinado. Y no me doy cuenta del gran amor que he encontrado. Ni Cristian ni Tatiana, ni Luis Miguel con Gloria Trevi. Somos Thalía y Jair. ¿Cómo se atreve? Nos amamos mucho y nunca nos vamos a dejar. Pero por favor, nunca empecemos a futurizar. Vivamos el momento como si fuera lo único que tenemos. Amémonos con locura y después nos desentendemos.
1: Maestro Padilla, de veras anda usted pero filoso, ¿eh?
2: El Benjamín ya estaba aplaudiendo a medio poema.
1: Pues sí, pero ya sabes cómo es de tarugo.
4: Gracias, Benjamín. Yo sé que te encantó mi vida.
2: Y por eso fue, dice.
1: Bueno, ¿y qué canción le ponemos? Dijiste Te Regalo de Ulises, ¿verdad?
3: Así es, Bellito.
1: Aquí está entonces, Thalía, te mandamos un abrazote. Y antes una última pregunta.
2: ¿Ustedes?
4: Y nosotros vamos.
3: Para arriba con los hijos de la mañana.
2: Felicidades, morros. Son las 6:40.
1: 6:40.
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1: Estoy buscando a David. Buenos días. David Jonathan, ¿estás aquí?
2: ¿El David?
1: El David John.
3: ¿Sí, verdad?
1: Hola, David Jonathan, ¿cómo estás?
3: Bien, bien.
1: Hermano, bienvenido a la Qué Buena. Bienvenido al show que va para arriba. Me presento contigo, soy Alejandro Guzmán. Me dicen el cocodrilo y hoy tendré el gusto de atenderte.
3: ¡Ay! Ay.
1: Carnal, cuéntamelo todo. ¿Quién es Nayeli en tu vida?
3: Nayeli en mi vida, pues, es una persona que no esperaba que llegara a cambiar completamente mi vida. Y es una persona muy especial para mí.
1: Y pregunta, ¿por qué una dedicada para Nayeli?
3: Porque quiero demostrarle también de esa manera, expresarle mi cariño, mi amor hacia ella.
1: Entonces, hoy es un día como cualquiera, pero tú eres un hombre como ninguno. Es un detalle nada más de amor.
3: Es correcto.
1: Me parece perfecto, mi carnal. Vamos a buscarla entonces. Nayeli, buenos días. ¿Estás por aquí? ¿No estás?
4: Hola, buenos días.
1: Hola, Nayeli, buenos días. Hablamos de la Qué Buena. Me encanta recibirte. Déjame presentarte al team que hoy te atiende. Aquí está Luis Martínez, el gallo.
2: ¡Hola, mi amor!
1: En Guanatos está el Mamut Padilla.
2: ¡Hola, mi amor!
1: Yo soy el cocodrilo. ¿Cómo estás, Nayeli? ¿No estás, o si estás? ¿Ya te desmayaste?
2: Mañana.
1: Nayeli, pélame de este lado, hombre. Oye, hay un hombre que te ama muchísimo. ¿Conoces a David Jonathan?
4: ¿Sí?
1: Bueno, pues pon mucha atención porque aquí está el David y está dedicada.
2: Es para ti.
1: Adelante, David y Jonathan.
2: Para ti.
4: ¿Y bueno? Bueno. Hola, amor. ¿Cómo estás?
5: Hola.
4: Es que como que no se escucha, ¿verdad?
1: Sí, bueno, sí te oyen. Dice que aquí a bolas.
4: Okay. Es que me tienen escuchado. Nada más quería con dedicarte una pequeña canción que ahorita te van a poner y dedicar, si me lo permiten, un pequeño pensamiento, un pequeño poema.
1: Ajá, a ver, échalo.
4: Bueno, dice así: amor mío, no sé cómo terminará mi historia, pero si de algo estoy seguro es que en cada página de mi vida estás tú. Tus ojos que me enseñan a soñar despierto. He caído y he tenido dudas, pero nunca jamás me arrepiento de tenerte en mi vida. Cada día a tu lado es una línea nueva en mi historia, una línea que late con ternura, con lucha, con esperanza. Te quiero mucho.
2: Oh, ¡qué bonito! ¡Chile Chávez, Luisito!
1: ¡Chile Chávez! Mira, no rima mucho que digamos, pero carnal, muy bien. Me encantó. Ahora la pregunta es, ¿qué tal improvisa Nayeli? Nayeli, ¿qué le quieres decir tú a David?
4: Pues lo mismo le quiero decir a David. No tengo palabras que decirle, él ya lo sabe. Me sorprende, pues sabe que lo quiero muchísimo.
1: ¡Órale!
2: ¡Ya!
1: Va, me encanta.
4: Ay, es que estoy nerviosa.
1: Pues Nayeli, relájate. Aparte que me digas que estás nervioso, me espanta más. Nayeli, estoy nervioso. Ay, Dios mío. Ya entre la Karina Torres y la banda de la Casa de los Famosos, ya nos normalizan estas cosas, qué bonito. Nayeli, te van a dedicar una rola. Quiero que pongas mucha atención porque David Jonathan escogió una canción que específicamente dice cosas muy importantes que quiere que tú escuches. ¿Estás lista?
4: Sí.
1: David, dígale qué rola es. Dedícasela.
3: Mi amor, te dedico la de Aquí hay para llevar de la Arrolladora. Espero te guste.
1: La ponemos, es para ti, pero antes una última pregunta.
2: ¡Ustedes!
1: Y nosotros vamos.
4: Vamos. ¡Para arriba!
1: En México son las 6:51, banda.
0: 9 y las 7.
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0: Vamos a hacer una pausa, regresamos. Oye, volvemos con la información. Uno de los integrantes del Grupo Firme se lastimó la pierna. Acabó con férula y toda la cosa. Te contamos al volver en esto que es.
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2: Mamucho, ¿cómo pide mi rola? Al 55-51-668-929 dejas grabada tu nota de voz y nos dices cuál es la rola que te da para arriba.
3: En México son las 6:54.
1: La temperatura
0: 14 grados centígrados, la máxima va a ser de 24, probabilidad de lluvia de...
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5: 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Lugar número 5, ebrio de amor.

estas fueron las que buenísimas de esta semana, los 5 primeros lugares. 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
2: Hola, hola, la Qué Buena.
3: Sí, hello.
2: Bueno.
4: Hola, buenos días, la Qué Buena.
5: Buenos días.
3: ¿Con quién tenemos el gusto?
5: Con el señor Frank.
3: ¿De dónde nos llama, señor Frank?
5: De aquí, de Kentucky.
3: ¡Oh, qué rico pollo! ¿Hoy te pueden cargar unas tiras con barbecue?
5: Simón.
2: Gordito hermoso, ¿cuál te ponemos?
5: ¿Me puede poner la de Déjame Llorar, por favor?
2: Ahora pues, aquí te la vamos a dejar. ¿Con quién la quieres? La tenemos con Grupo Firme.
5: No, en versión
2: clase
5: no se puede porque...
2: Ah, clase.
3: Con gusto, carnal. Pues siendo a las 7:01 te ponemos tu rola, pero antes una última pregunta.
4: Tú y nosotros vamos...
5: ¡Para arriba!
2: También para los del pollo feliz, un abrazo.
3: Ahí también para los de Chicken Fillet.
2: Ándale.
3: Ya abran en México, porfa.
2: Es más de gabacho, pero... Pues sí, un abrazo, ¿no? Al pollo fiel también, 7:01.
3: Ya los del general ahí, los rostizan.
2: El pollo loco también.
3: Ay, sí, está luego. Ay, ¿ahora qué hicieron? Y a ver cómo se puede ir.
2: Ay, pollo loco.
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1: Son las 7 de la mañana con 6 minutos.
2: 7 con 6.
0: 7 con 6. Vámonos para arriba con La Qué Buena.

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1: La 7 con 9.
2: Oye, este show te da para arriba y márcanos 55 51 668 929 y te tendemos.
0: La 7 con 9.

0: Familia Buena, buenos días.
1: Hola, ¿qué tal, Mamucho, Cocodrilo y Gallito?
0: Olin.
1: Una canción que da para arriba es la de Todo lo Fue. Quiero mandar un saludo para mis hijas, Fátima y Dafne, que las vienen escuchando.
0: Fati y Dafne, abrazo grande para ustedes. Son las 7:12.
2: Todo lo fue. Súbele, Baby Mix.
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0: Hola, hola, la que buena, buenos días.
1: Hola, buenos días, hijos de la mañana. La canción que me da para arriba es la de Cuéntale, de Yaguaru. Bonito día, gracias.
2: Uy, cumbia, cumbia, cumbia, cumbia, ritmo cachaguau.
3: Yaguaru.
0: Acabando la canción, viene la nota del día. Parra.

0: Señoras y señores, pues como ya se los había dicho, Johnny Cash terminó lesionado en pleno show de Grupo Firme y esta es la información. Resulta que tremendo susto que se llevó Johnny Cash, el integrante de Grupo Firme, ya que compartió en sus redes sociales que se lastimó la pata. Muchos pensarían que uno, pues ya teniendo fama y teniendo mucho billete, pues que se va a andar lastimando, ¿verdad? Claro. Pero pues aparentemente fue un esguince. Luego de sufrir este percance, pues subió ahí foto de esa pequeña fractura, esa pequeña lesión. Subió foto de su pie derecho, el cual ya está puesto con una férula. Dice: esguinzado quedé, y pone una carita así como derritiéndose. Mañana será la buena, y mañana va a estar bueno, porque todavía tenemos shows, y así voy a estar presentándome. Entonces, pues miren, muchos pensarían que porque ya tienen feria, que porque ya tienen lana, que porque ya
1: son
0: hay mucho...
1: Son inmunes al dolor, ¿verdad?
0: Claro,
2: no,
0: que...
2: pero de todos modos, qué guamazo.
0: O sea, lo que sí es que no creo que se vaya a chutar una hora de... unas 15 horas ahí sentado en el Seguro Social esperando a que le den atención,
2: no,
0: ¿verdad?
2: No, o sea, obviamente él se la atiende rápido.
0: Claro.
2: Pero lo cierto es que, bueno, un esguince es incómodo, así tengas 5 baros en la cuenta o tengas 5 millones en la cuenta.
0: Es correcto. El dolor de todos modos va a estar, y luego para acabarla, si te agarra, ya sabes, ¿no? Que no estés en la Ciudad de México, o al menos en tu ciudad donde conoces ya quién es el
2: pero
0: chido.
2: Pero fíjate, en 2022 se cayó en el Zócalo, ¿te acuerdas?
0: Sí.
2: También Johnny. Y se lastimó, tuvieron que suturarle la piel.
0: Claro.
2: Y después también se rompió el mentón en un evento.
0: No manches.
1: O sea, como que ya se está lesionando mucho, ¿no?
0: Sí, ya, o sea, lo que dice el cocodrilo es que ya la trae chueca.
2: Sí, como que ya es su costumbre ponerse un guamazo en cada concierto.
0: Pero bueno, pues ahora sí que hay para que vean que no nada más a los que somos terrenales tal cual nos pasan cosas, sino también a los artistas. Y ahí está el Johnny Cash, que anda rengo, anda como el cojo feliz.
1: Pobrecito, recupérate, Johnny, porque queremos verte al 100, viejo.
0: Y ahora sí, todo esto sucedió
2: en un día como hoy.
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0: Son las 7:20.
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0: Gracias.
1: Vamos a ir a una pausa. Regresamos. Quédate con nosotros. Estamos en vivo.
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0: Te quiero entregar el número para que puedas contactarnos. El 5551-668-929. Apúntalo. Te va a servir.
3: Ya son las 7 de la mañana con 23 minutos.
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14: 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Están acostados acá, sí, ya bien relajados, bien a gusto. Y de repente le dice la señora: viejo, viejo, amárrame a la cama, baby, y hazme lo que más te guste, mi amor. ¿Y qué crees que pasó, carnal?
15: ¿Qué pasó?
14: No, pues el vato se peló charca guama, güey, pues es lo que más le gusta. ¡Allá me voy, hombre! ¡Ya me voy!
15: ¡De mí no va a gustar!
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2: Hola, hola, la qué buena, buenos días.
3: Buenos días.
0: Buenos días.
2: ¿Quién habla?
3: Edgar Abrego.
2: Edgar, ¿cuál te ponemos?
3: La de Chinolense.
2: Órale, pues aquí te la dejamos. ¿De dónde te reportas?
3: De Chitbull.
2: Ahora, ¿dónde queda eso?
3: Acá para Escártega.
2: Pues te mandamos un beso ahí en el Ciful. Y tú y nosotros vamos.
3: ¡Para arriba!
0: ¡Eso! ¡La 7:31!
2: ¿Tú le mandas un agarrón de Ciful, Padilla?
4: ¿También?
2: ¡Oh, no!
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Señoras, señores, muy amables, a nombre de la banda Recodo, muchísimas gracias. Soy de el mero Sinaloa, donde se rompe la sola, donde se rompe la sola.

0: muchísimas gracias.
1: 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Son las 7:33. Vámonos para arriba porque ya viene la reflexión. 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
2: Su compa Moy Bobadilla.

0: ahora la famosa reflexión del Mamut Padilla.
1: Hoy presentamos: nadie sabe lo que tiene hasta que lo ve perdido. ¿Te quejaste del tráfico con las dos piernas buenas y caminando? ¿Y del calor con los ojos que ven perfectamente bien? ¿Te quejaste por no estar disfrutando de un manjar mientras te comías una deliciosa torta con un refresco? ¿Traes pleito con las personas y todo por el dinero? Y así se te va toda la semana entera quejándote de lo que no tienes, sin valorar todo lo que hay a tu alrededor. Hasta que un día, un martes cualquiera, te das cuenta y te toca sentarte en una sala de espera de un hospital, con un sobre en la mano, oyendo cómo llaman a otros pacientes por su nombre, mientras que no llaman al tuyo. Ahí adentro, no te acordaste del jefe ni una sola vez, ¿verdad? Ni de la comida, ni de tus carencias. Lo único que querías era salir de ahí y que te dijeran que estabas bien de salud, que todos tus análisis habían salido negativos. Todo lo que hoy te parece enorme cabe en 20 minutos en la sala de espera de un hospital. Marco Aurelio lo tenía anotado. De las cosas que tienes, escoge las mejores y piensa con cuánto afán las buscarías si no las tuvieras. ¿Qué estarías dispuesto a dar por todo lo valioso que tienes el día de hoy y que no te has dado cuenta? Hoy, cuando subas unas escaleras, párate arriba 3 segundos y fíjate que llegaste respirando perfectamente bien. Eso que hiciste sin pensarlo ya es ganancia del día, ¿no? ¿Cuándo fue la última vez que un susto de salud te acomodó las prioridades? La fama es hermosa, el poder es extraordinario, la riqueza es majestuosa. Pero a pesar de todo eso, lo más bueno de todas estas cosas, lo más importante y lo único imprescindible, es la salud. Cuida tu salud más que a cualquier otra cosa en tu vida, porque cuando no hay salud, no hay nada.

0: gracias, muchas gracias, muchas gracias. Pero no tengo dinero, pero grande corazón. Bye.
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2: Son las 7:44.
1: Efectivamente, 7 de la mañana con 44 minutos. Esto es Pa' Arriba.

0: resulta y resalta que por fin lograron hablar entre Mariana Ochoa y Aldo Rendón por respecto a lo que hace algunos años sucedió en OV7. Es más, con decirles que ni Mariana sabía que este Aldo Rendón los había vestido o los había prácticamente buscado, ¿no? Este vestuario para ellos en ese grupo.
1: Pero gran punto, porque ahí te das cuenta cómo hay gente que construye rencores en su corazón.
0: Sí.
1: Y la otra persona quizá ni cuenta se dio.
2: Sin saber
0: esta información. Y pues resulta y resalta que en la Casa de los Famosos nuevamente dan de qué hablar. Y ahora nos vamos con Aldo Rendón y Mariana Ochoa. Que por cierto, bueno, pues sacaron la plática de que, ¿qué onda? A ver, ¿a poco tú nos vestiste hace 30 años? Y le dice Aldo Rendón, sí, o sea, hace 1000 años, ya tiene, la verdad no tengo el número exacto, pero pues la verdad es de que ya, mira, lo caído, lo hablado, pero no sabes cómo terminé odiando a los OV7.
1: ¡Ay, Dios mío!
2: ¿Pero por qué?
0: Pues porque, pues justamente eso, dice que se portaron medio gachos. Es más, vamos a escuchar lo que dijo, para que ya no tenga dudas el maestro Padilla, y podamos saber qué fue lo que sucedió con Aldo Rendón.
1: ¡Suéltala, Tatawin!
3: ¿Tú nos vestiste en 9-7 en algún momento?
2: Sí, güey.
3: Yo no me acuerdo.
2: Pues es que fue hace 1000 años. De ahí, por eso fue cuando yo dije, los odio, los OV7, la Mariana Ochoa no la soporto. Mañana hablamos del tema. Hombre, güey, se portaron de la verga.
3: Te juro
2: que no. Se portaron de la verga.
3: O sea, en mi.
2: Pues es que fue, no, hombre, cero disculpas.
3: No me acuerdo.
2: Aquí no traemos nada del pasado.
3: No me acuerdo.
2: Acuérdate que vi resurgir recuerdos. No vale la pena.
0: Y así fue como llegaron más o menos a un acuerdo. Creo que ya están empezando a llevar bien, ¿eh?
1: No, tanta hipocresía no se puede leer tan al mismo tiempo.
2: Tú eres fan de Aldo Rendón, yo lo sé.
0: Sí.
2: Te agrada su cotorreo y todo, pero ¿no crees que cabe la posibilidad de que de repente se aviente unas mentirillas? De que probablemente ni vistió a OV7 y nomás lo está diciendo por sacar
1: cotorreo. No, sí. A ver.
0: Yo creo que en algún momento sí los vistió, Padilla.
1: Te voy a decir una cosa.
2: No, digo, yo nomás pregunto.
1: Creo que Aldo es alguien a quien la vida le sonrió de muy chavo.
0: Claro.
1: Entró en un rollo de la moda, empezó a conocer y se empezó a hacer de amigas, entre ellas Thalía, ya lo vimos, y grandes artistas internacionales, Mamuchín,
0: okay,
1: que empezaron a llevarlo de viaje a pedirle que le ayudara a vestirlas. De ahí deriva a convertirse en este stylist. Pero realmente creo que el tema de Aldo es que lo que ha tenido es mucha vida. Ha tenido la suerte de encontrarse con gente que le ha dado mucha experiencia y eso lo ha llevado a donde está hoy. Pero claro, indudablemente, yo creo que no miente. Al contrario, está lleno de anécdotas.
2: Me pasó por la mente hacerle esa cuestión porque de repente, digo, sin meter ni raspar callos, pero señor Alfredo Adame, de repente sí exagera. No, yo me metí 18 películas en Alemania. Y digo, ¿no será que también el señor Rendón de repente le exagera?
1: Pero Alfredo Adame sí hizo 18 películas en Alemania, ¿no sabía?
2: No, es que el otro día estaba viendo un podcast donde estaban desmintiendo algunas de sus mentirillas. Luego te los comparto para que lo vean. Pero bueno, no quiero echarme broncas con Adame porque luego me ve y me cachetea. Gracias.
0: Te va a aventar unas patadas de bicicletero. Pero bueno, todo esto sucedió
1: en un día como hoy.
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0: Vamos a la pausa, regresamos con el Ganalana. Participa con nosotros, 5551-668-929, la línea telefónica. Está disponible, llámanos.
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1: el jefe de la semana, pobre Mariana.
2: Las 7:51.
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2: Buenos días, hola, hola.
3: Hola, buenos días, aquí escuchando su programa, camino al trabajo. Podrían poner la canción de La Casita de la banda MS, por favor, que es la que me da para arriba.
2: Buenos días, supuesto.
3: Saluditos de parte de Pablo.
2: Órale, pues aquí te la dejamos. ¿Qué hora son, mamuchín?
4: Las 8:02.
2: 8:02 en México.
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0: Gitana.
1: ¡Billete, papá, billete!
2: Es tiempo de jugar por billetes. Se quiere que buena de 100 en 100 se ganan miles. Se llama el Gana Lana. Y para participar marcando 55-516-68929. ¿Quieres jugar? Llámanos. Buenos días. ¿Quién habla? Hola. Bueno.
3: ¿Qué pasó, mi coquito? Buenos días.
2: ¿Qué pasó, muñeco? Buenos días. ¿Cómo te llamas?
3: El Arthur.
2: ¿Ese Arthur de dónde nos llamas?
3: De Atizapán de Zaragoza.
2: ¿Y estás listo para enaltecer el nombre de Atizapán?
3: Ah, claro.
2: Va, carnal, por tus primeros 100 pesotes, el Mamuchín tiene tu pregunta.
4: Dime, por favor, ¿en qué año se descubrió América?
2: Yo sé.
3: En 1800.
4: No.
3: No.
2: Esta pregunta, Adrián, es de a 100 pesos. No seas

0: 810.
1: Cinco.
2: ¡Es correcto!
3: Y porque le diste el tiro, porque si no, ni eso se sabe.
1: Ya lo había dicho. Fíjate, dijo que América se había descubierto en 1810. Sí. Este bando.
3: Y dice que la Constitución se firmó en el 2004. ¡Ay! ¿Carnal, listo para ir por 200 o ahí te quedas?
0: Por 200 pesos
3: te pasa el Gallufi, Martinofi.
4: Me re facilito, ya sabes, te doy una palabra, me cantas una canción donde venga esa palabra, la quieres fácil o difícil.
0: Gallito bebé, mi amor, corazón, ponme la fácil, por favor.
4: Amor, gordito. Ahí te va, mi rey, dímela cantando con la palabra yo.
1: Cinco.
0: Yo no soy cuatro, como quiero que tres, sea tú. Entiendo.
3: El amor de otra manera. Todos, yo no soy. Bueno, entonces yo solo.
1: ¡Felicidades!
3: Ok, llevas 200, más por 300, o ahí te quedas, mijo. Ya no tienes comodín.
0: Ah, por 3.
3: Por 300, cálculo mental. ¿Estás listo?
0: Échale.
3: Va. 7 por 7, más 2, más 5. Menos 5 más 1.
0: 52.
3: ¡Sí! Hermano, vientos. Y para no perder mi costumbre, la neta no sé, pero supongo que lo hiciste bien. ¿Vas por 400 o ahí te quedas?
0: Vamos por 400, a ver.
3: Mamuchín, pregunta de 400, ahora sí, mánchate.
1: Hermanito, dime, es que te hacías cara, por favor.
0: Ajá. Por favor.
1: El nombre del presidente que durante más de 40 años gobernó a México.
3: Cinco. Está muy fácil.
0: Bueno, mucho gusto en hablar con ustedes.
1: Tres. Tienes que saberlo, gordo. Está fácil. Empezó la revolución. Uno.
3: De hecho, se le conoció su temporada como el pobre.
0: Porfirio Díaz.
3: Sí, pero ya fuera.
1: Sí, dijiste.
3: Pero ya fuera de tiempo.
1: No, la neta la dijiste fuera de tiempo. Hay que ser honestos. Yo digo que no.
3: Yo también digo que no.
4: ¿Tú qué dices? Sí, pues no, ya.
3: Flaco, te voy a decir una cosa. Vas muy bien, tus nervios son pocos, tu carisma es mucho, pero tu conocimiento es nulo. Ponte a estudiar.
4: Te mandamos un abrazote, gordito. Puedes participar el día que quieras. Ya sabes, no olvides su nombre, Adrián Padilla García. El mamut fue el que
1: no,
4: te hizo perder.
1: Que mejor, ¿sí?, se acuerde de Porfirio Díaz.
3: Ay, este viejo cobarde.
1: ¿Yo sí, qué?
4: Pues como lo ocupa todos los días para andarlo diciendo.
1: Obvio.
5: Son una bola de cobardes.
1: 8 con 8.
4: Todos los de Guanatos.
3: ¿Qué va?
4: Incluyendo a Padilla.
3: Ah, eso sí.

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1: My people, ha llegado el momento de presentarte el Zodíaco de esta mañana. Presta atención a lo que las estrellas dicen para ti en voz de nuestra Diabla Coronel. Adelante.
2: ¿Qué tal? Muy buenos días. Iniciamos, señor Zodíaco, con la Diabla Coronel. Y bueno, mi gente, vamos a comenzar con Aries. El día de hoy, mi querido Aries, tenemos la oportunidad de poder empezar de nuevo aquellas situaciones en proyectos fallidos. Tenemos la apertura favorable para ti y sobre todo tenemos una apertura el cual nos va a demostrar o nos va a dar esas señales que necesitamos para poder obtener ese logro que tanto ocupas. Para Tauro, el día de hoy, mi querido Tauro, Ten cuidado a quién estás contando tus cosas y sobre todo tus planes. Recuerda que no todos son los amigos, o no todos son amigos, o no todas las personas que te rodean son lo que tú esperas, así que ten cuidado con traiciones de amistades. Para Géminis, el día de hoy, vámonos con crecimiento y evolución. Felicidades, Géminis, salimos de una mala racha, iniciamos una brecha bastante favorable para ti, sobre todo en lo económico, y sobre todo en volver a reencontrarte con personas que realmente quisiste o que amas y que puedes recuperar. Para Cáncer, el día de hoy, vamos a tener la salud un poco inestable, vamos a estar por ahí en situaciones negativas. Hay que tener cuidado, mi querido Cáncer, porque vamos a provocar un bajón y situaciones negativas bastante, bastante difíciles. Para Leo, la oportunidad de madurar... Discúlpeme, la oportunidad de madurar, la oportunidad también de madurar para ti mismo, para saber qué son las cosas que a ti te has fallado y qué son las cosas las que tú te has traicionado. Hoy es momento favorable para tener ese camino y sobre todo ese crecimiento que tú necesitas. Para Virgo, crecimiento y evolución económica, felicidades. Vamos a iniciar otra brecha bastante buena para ti, mi querido Virgo, y sobre todo que es una brecha que ya va a durar hasta fin de año. Así que te recomiendo mucho, si eres Virgo, tanto lo que es Virgo, lo que es Aries y lo que es Géminis, traten de buscar una persona que los oriente cómo darle de comer al dinero y cómo mantener los cuatro puntos cardinales abiertos, porque vienen a favor y vienen bastante bien para ti. Regresamos aquí a Qué Buena, mi gente. ¿Con quién? Con la Diabla Coronel.
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1: Son las 8:16. Buenos días.
3: Efectivamente, las 8:16. Esto es Pa' Arriba.

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1: Son las 8:20.
0: Efectivamente, 8 de la mañana con 20 minutos.

0: también parte de los horóscopos, hay más ganalana y por supuesto la rola que te da para arriba. 5551668929.
1: Ya son las 8 de la mañana con 23 minutos.

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3: Hola, hola, buenos días.
4: Buenos días.
3: ¿Con quién tenemos el susto?
4: Don Gabriel.
3: ¿De dónde nos llamas, Gaby?
5: ¿El Gabo?
4: De Álvaro Obregón.
3: ¿Cuál te ponemos hasta el Álvaro Obregón?
4: ¿Qué es? La que
3: de quitar
6: es
4: de...
3: Está más cuete que...
4: Hoy es mi cumpleaños.
7: Salud, compadre. Échate una mi salud, el mamucho.
3: Hay que farmear el aura, gordito.
8: Ay, las 6:33. Ah, no, a las 8:33.
7: Ya te lo contagió. Sí.
3: Ay, cocodrilo.
8: Perdóname, ya también quiero la de hoy en la...
3: Hoy es la... Pa' arriba.
8: Hoy es la de mi...
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1: Estimado prendiendo de la mente, escúchame bien lo que te voy a decir. Llega el momento de escuchar a la Diabla Coronel con el segundo segmento de los horóscopos del día de hoy. Escucha la numerología, escucha los astros y lo que dice el tarot para tu signo. ¡Adelante, Diabla!
2: Seguimos en la segunda parte del signo de la calle con la Diabla Coronel. Y bueno, mi gente, hay que estar muy atentos porque ya estamos en una recta final de los 21 días de predicciones. Por ahí ya ha habido otra vez actividad sísmica. Hubo tanto en Veracruz y también lo que es la zona de el cordón o el listón, el cinturón de fuego en Guerrero. Recordemos que, bueno, está habiendo bastantes movimientos silenciosos. No hay que confiarnos. Los movimientos silenciosos son los que están preparando esta situación en donde posiblemente lleguemos a tener esta catástrofe que hemos predicho. También se hizo la predicción sobre el atentado hacia figuras importantes de la familia o personas cercanas a Donald Trump. Vamos a estar en una tensión bastante, bastante fuerte a nivel mundial y también vamos a levantar las alertas por situación sanitaria. Más bien, a encender las alertas por situación sanitaria. Libra junto con Escorpio, signos zodiacales que vienen de la mano con esta buena situación de salud emocional. Libra y Escorpio, tenemos que aprovechar el día de hoy las puertas que se nos abren para poder nosotros evolucionar en las cosas que tenemos que perdonar y sobre todo en las cosas que tenemos que superar. En el caso de Escorpio es un poco más orgulloso, es un poquito más retraído, pero Libra puede ser, con esta energía que viene, le dé un poco más de fortaleza a Escorpio. Vámonos para mi querido Sagitario. Sagitario, el día de hoy vamos a comenzar a tener la apertura económica y de caminos abiertos. No seas tan terco y no seas tan necio. Aprende a observar alrededor y aprovechar esas nuevas oportunidades que se te están presentando y sobre todo tener esa madurez de tomar la decisión y caminar solo en este nuevo esta nueva oportunidad que viene para ti. Para Capricornio, deja el coraje, deja el enojo, sobre todo la bipolaridad. Esos cambios constantes no te van a funcionar de nada, así que vamos en negativo, Capricornio, vamos a bajar un poquito a ese enojo y a esa bipolaridad porque vienes en caída. Para Acuario, el día de hoy vamos con crecimiento, buena actitud. No bajes la cabeza. Recuerda que un rey no baja la cabeza porque se le cae la corona. Así que en tu caso, mi querido Acuario, vas bastante, bastante favorable. Vas con buena actitud y viene un crecimiento que tanto estabas esperando. Para Piscis, el día de hoy, mi querido Piscis, necesito que vayan, por favor. Necesito que vayas más bien y veas qué cosas has estado retrasando y qué cosas has estado haciendo a un lado por no enfrentar una realidad. Ten cuidado, Piscis, porque es momento de enfrentar las situaciones no tan favorables dentro de tu relación. Que tenga un excelente día, mi gente. Cuídense mucho. Nos vemos, mañana aquí en La Qué Buena.
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1: Son en México las 8:40.
3: Efectivamente, solamente 20 minutos para que sean las 9 de la mañana. Recuerda que a las 9 tenemos las maduritas de La Qué Buena.

0: ¿Cómo estás, mi vida?
1: Hola, nena. ¿Cómo andas? Buenos días.
0: Ay, muy feliz.
1: ¿Dónde andabas? ¿Qué andabas tan perdida?
0: No, hombre.
1: ¡Perdida!
0: Aquí andaba, no me escuchaba, no sé qué pasó. La tecnología, mi diva.
1: A veces nos juega rudo, pero cuéntamelo todo, nena, ¿qué nos tienes hoy?
0: Aquí estoy, mi diva, feliz de la vida, empezando septiembre. ¡Ay, ay,
1: septiembre está en la puerta!
0: No, hombre, ya la tenemos aquí. Hoy es, te recuerdo que es primero de septiembre, no sé
1: ya. Si... Ayer vi que empezaron ya a poner inclusive, ya venden árboles de Navidad, nena, qué vergüenza.
0: Ay, claro. Sí, claro.
1: Ay, no es muy pronto para esas cosas, por Dios.
0: No, es el último cuatrimestre del año, septiembre, octubre, noviembre.
1: Qué horror, qué tristeza.
0: Y se nos va el 2020. Ay, no, qué tristeza, no. Bueno, si no has vivido los días como debes de vivirlos, con alegría, con entusiasmo.
1: Ay, la presumida que nada más de traen de barrio. Ay, mi vida es perfecta.
0: Cállate, porque voy a hablar de eso.
1: Ah, ok.
0: Porque voy a hablar de eso, fíjate. Porque pues ya es septiembre, precisamente, es un mes bien importante.
1: Ajá.
0: Para el regional mexicano, porque el regional mexicano se va a Europa. Se va a Europa, ya está, Recodo está haciendo promoción ahorita en España para su próxima gira, que comienza el 18 de septiembre. Ajá. En Roma, y bueno, pues de Roma van a girar y bastante, porque se van Roma, Dublín, Londres, Sevilla, Valencia, Madrid, Múnich, Ámsterdam, Zúrich.
1: Ay, no, bueno, qué paseadera, mi amor.
0: Y alguien tiene que acompañarlos, entonces, pues, ni modo, me estoy preparando para esa gran misión.
1: Ay, Dios mío.
0: Porque, además, me encanta la idea de que van a coincidir un fin de semana, fíjate. Ya habíamos dicho que coincidían con Grupo Firme en Madrid, para el 23, ahí te va, el 25 y 26 de septiembre.
1: Ajá.
0: Pero ahora resulta que el 24 se presenta Luis R. Conríquez, o sea, va a ser 24 Luis R., 25 va a estar Firme y 26 Recodo en Madrid. O sea, ese fin de semana más mexicano que nunca. ¿Ok? Así como antes era en Las Vegas, porque digo, seguirá siendo.
1: Cuando había visas, sí.
0: Cuando había visas. Entonces ahora, bueno, pues ahora resulta que es Madrid, ni modo, alguien tiene que ir y pues tendré que ir con la pena. Y fíjate, o sea, Las Vegas sigue siendo, yo no digo que no, porque imagínate, va a estar, ya también empieza este fin de semana la gran residencia de Carin León en Las Vegas, cosa que también es histórica, y hay que decirlo con todas sus letras, es histórica porque ningún artista latino, no mexicano, ya olvídate mexicano, latino, se ha presentado en la esfera, es el primero con 7
1: fechas.
0: ¡Y
1: qué locura! ¿Sabías que se tardan un año en diseñar el escenario?
0: No, pues imagínate.
1: ¿Sabías que...?
0: Una cosa de tecnología muy
1: y no solo cañón. Eso, mi amor, ¿sabías que tardan meses en que les aprueben en baja resolución todos los gráficos para la esfera?
0: Imagínate.
1: Y lo más increíble,
0: al alto nivel, ¿no?
1: Y lo más increíble que toda la producción de Carin se tiene que retirar cuando acabe el concierto, porque en la esfera hay tours, tú lo sabes.
0: Ah, claro.
1: Y proyectan,
0: claro,
1: las películas que están preparadas para la esfera. Entonces, así como el concierto se tiene que diseñar el escenario para montarse y desmontarse en menos de una hora.
0: Sí, no, tiene que ser una cosa impresionante, precisa y de la mejor calidad.
1: Es un reloj de arena ese lugar.
0: Totalmente, pero creo que es una gran hazaña, creo que es algo que nos debe hacer sentirnos muy orgullosos, más allá de quien vaya o no vaya.
1: Sin duda.
0: La verdad es que es algo bien importante para nuestra música, muy importante para la música en español. Entonces, es un gran acontecimiento por donde le veas. No que el arre están sufriendo, que si el 2x1, 3x2, 4x3.
1: Ay, no, y luego haciendo 2x1 con quién sabe qué personas ahí la promoción. Ay, no, muy mal.
0: Ay, pues ahí está el problema, que no saben hacer las promociones, están haciéndolo a lo loco.
1: Ay, no.
0: Y ahí
1: no
0: están los resultados.
1: Los regalas con cualquier persona, eso no ayuda.
0: no, exactamente. Pero esta, es que de verdad, ay, no, o sea, esa no la entiende al regional, pero ni pasan los años y no entienden.
1: Pero
0: no,
1: nena, entienden. Si vos te acordás de, desde el Vive Grupero, estamos con...
0: Claro, ¿te acuerdas qué gran fracaso?
1: Y, gran y bueno, fracaso. Tanto que se dejó de hacer
0: nos
1: como...
0: tocó vivirlo.
1: Se dejó de hacer como 7, 8 años, ¿no?
0: No, pues es que no es redito, o sea, no le entienden. Es que piensan que el regional mexicano es cualquier cosa.
1: No, y te voy a decir una cosa.
0: Que haya cambiado.
1: Desde todo. El hábito de consumo, obviamente, quien va a ver un artista popero... ¿Quién va a ver un artista popero? Definitivamente la gente no la cacha, ¿no? Al final de cuentas no gasta lo mismo. No. O sea, no es lo mismo vivir el furor por ver a un grupo de K-pop y gastarte 50 mil pesos en un boleto porque te urge ver a los K-popers,
0: ¿sí?
1: que pidas que la gente se gaste 20, 30 mil pesos por ver a los regionales cuando puedes ir a un baile de pueblo que muchas veces los llevan gratis.
0: O un palenque
1: en donde el boleto caro, el más caro, te cuesta 3, 5 mil pesos.
0: Claro, hasta 6 mil pesos, pero te vas a ir a pasarla bien, vas a ver a tu artista muy de cerca, ojo. Y no te vas a tener que chutar 40 novatos, que bueno, todos tienen
1: y mira, ser rookie no está
0: tiempo.
1: Mal. O sea, hay muchos rookies que quieren hacer cosas bonitas en los conciertos, pero es difícil que tú te botes la oportunidad de escuchar a un artista que no conoces. Así es
0: no,
1: fácil.
0: Claro, la verdad, es la verdad. Y cuando tienes un elenco en donde el 95% de los artistas está comenzando y les llevas 4 o 5 buenos, pues es, o sea, no buenos, no. 4 o 5 conocidos o en su mejor momento. Bueno, tampoco en su mejor momento, es porque van de meses, no está en el mejor momento de su carrera. Ojo, es que ahí es donde te digo, no están en la jugada, no saben a quién llevar. No saben cómo hacerle. Ya se fue a Monterrey, ya vino a Ciudad de México y total que no termina de cuajar. Pero ya me están tocando la retirada.
1: Antes de que te vayas, mi amor, nada más ayúdame. Dígame. Porque tenemos una diva que también es muy fan y que cumple años.
0: Ah, muy bien.
1: Para Ángela Ramos, que es la esposa de Jesus, que te mando un beso y bueno, feliz cumpleaños, Ángela.
0: Ay, un beso y abrazo a todos los que nos escuchan. Los amo de verdad, síganme en mis redes sociales. Tú me dices, Diva, porque
1: lista, nena,
0: nada.
1: adelante.
0: Entonces me despido, sin antes pedirles que me sigan en mis redes sociales. Tere Aguilera Oficial en Facebook, Tere Aguilera en Instagram, en TikTok, en YouTube y en las redes de Arrobando Gruperos. En la siguiente te cuento que hay, bueno, un pleitazo de Ivy Quintanilla con su set Quintanilla.
1: ¡Ay, qué raro!
0: Ya, claro, pero ahora se están dando hasta con la cubeta, pues obviamente, ¿quién se quedará con el legado? Y no lo digo en música, legado monetario de Selena.
1: ¡Ay, mío! ¡Qué gran! Al rato nos escuchamos, mi amor. Bye.
0: Ok, bye.
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1: Ángela, feliz cumpleaños. ¿Qué horas son, diva?
0: Son las 8:51.
1: 8:51 en México, Nina.
0: Adiós.
1: Bye.
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0: Corte comercial, Mamuchito, regresamos rapidísimo, no nos tardamos nada.
1: Efectivamente, en Guadalajara se quedan con Rafa Valles, en Ciudad de México con las maduritas de...
0: Son las 8:53.
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0: Hola, hola, la que buena, buenos días.
1: Hola, Melo.
2: Buenos días, hijos de la mañana, que a ver si me pueden poner mi madurita de Playa Sola, de favor.
1: Ay, ay, ay.
2: La que buena.
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0: Comenzamos con la madurita, son las 9:02.
1: Madurita.
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1: La Qué Buena, buenos días. Hola, hola.
2: Hola.
3: Hola, ¿qué tal? Muy buenos días, hijos de la mañana. A ver si nos complacen con una madrita de los Tigres del Norte, mi fantasía. Aquí para sus compas de tacos, el Chino, para el Tracas, para el Meteora y para el Pánfilo. Saluditos de aquí en Tacos el Chino. Suena tal. Qué bueno, 92.9.
1: Aquí se las dejamos, son las 9:17, madritas.

0: Ciudad de México, hoy no hay cortes comerciales, pero en la gran cadena sí. Así que con esto nos alineamos, hacemos una pausita en la cadena y aquí seguimos con más música de las Madritas.
1: Las 9:24.
0: Son las 9 de la mañana, 24 minutos. Hola, hola, la qué buena, buenos días.
2: Buen día, mis hijos de la mañana. Me pido complacer con la Madrita de la Chona para las tres hermosas mujeres damitas, chuladas mujeres, María, Eloria y Anita.
1: Hola, me bien rápido el Paniques, qué bárbaro.
0: Sí, ahora lleva prisa el Paniques.
1: La ponemos, cambian la alineada, 9:24. ¿Quieres una Madurita? Pídela más despacio al 5551-668-929.
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0: que tengo que ir a grabar.
1: ¿A grabar? Pero si tú ni tocas.
0: ¿Por qué dices eso si yo soy socio?
1: Ah, bueno.
0: Ah, por cierto, mi mamá se va a quedar contigo.
1: ¿Qué?
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3: En el show que va para arriba, las maduritas las pides tú como gallo pi.
4: 55-51-668-92-9-9-36. 9 de la mañana, 36 minutos.

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1: Hola, hola, buenos días.
2: ¿Quién? Buena 92.9. ¿Me pueden poner la madurita de La Hoja en Blanco? De aquí suena la que buena 92.9.
3: Órale, aquí te la dejamos. ¿Qué hora son?
1: Las 9.38. Estas son
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1: La Qué Buena, buenos días.
2: Hola, hola.
3: Hola, buenos días, chicos de la mañana. A ver si nos pueden complacer con una madurita de banda macho.
1: Va.
3: La Culebra. Saludos. Y aquí suena La Qué Buena.
1: Abrazo, bebés, con todo gusto del mundo. Aquí está La Culebra.

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1: Complaciendo maduritas al 5551-668-929. Son las 9:50.
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1: Ahí le va para el Chelo que anda cumpliendo años.
3: Feliz cumpleaños, Chelo, de parte de tu vieja.
1: José de Jesús Ledesma, de parte de la Lalis, que lo ama con toda el alma.
3: Lalis, qué barbera, ¿eh? Felicidades.
1: Un besote. El compa Chelo, un abrazo. Felicidades.

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2: 9:53 a.m.
4: La temperatura.
3: En México hay 18 grados.
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0: Buenas, buenas. Buenas, buenas. ¿Qué tal? Qué gusto poderles saludar a usted a través de la qué buena Alberto Cuevas, el diamante. Estamos al aire, señoras y señores, para todo la, para toda la raza bella y hermosa que nos está sintonizando a través de la 95.9, la frecuencia modulada. Estamos, por supuesto, a través de todo el maravilloso cuadrante, inundando el Pacífico mexicano con lo mejor de la música grupera y, por supuesto, el mejor contenido aquí en la qué buena. Señoras y señores, muy buenos días a este su programa matutino, el qué buen mañanero. Gracias por estar disfrutando de un día más con nosotros, gozando y disfrutando, pues ya, de este primero de septiembre. Ya huele a fiestas patrias, ya huele a mes patrio, ¿verdad? ¿A usted le gusta el mes patrio? A mí me encanta. Me encanta y me re que te encanta. No nada más por eso, mijo. Es que también es mi cumple. Sí, así es. En este mes cumpleaños este Rorro. Este Rorro. Así es, Rorro. De verdad que es un placer estar dándole la bienvenida, digo, la bienvenida a este maravilloso mes. El mes más bonito después de diciembre. Sí, sí, teníamos que decirlo. Teníamos que decirlo. Discúlpenme, pero es así, es uno de los meses más bonitos porque además, bueno, ¿qué quiere usted? Vamos a celebrar también la independencia de nuestro México. Oiga, pues este mes está lleno de fiestas y es así como me parece que inicia, ¿verdad?, esta temporada. Pues de fiestas, después de esto viene la Revolution, la Mexican Revolution, ¿verdad? Sí, o sea, es la Revolución Mexicana. Y luego, ¿qué se viene? ¿Quién se viene? ¿Quién se viene? ¿Quién se viene? No, tú no, mijo, tú no. Pues se vienen muchísimas fiestas, así que le damos la bienvenida a septiembre. Va a estar lleno de muchísimo gozo, va a estar lleno de muchísima abundancia, estará lleno de muchísima salud, salud plena para todos ustedes. Les deseo, por supuesto, el día de hoy, para todas sus familias, gracias a Dios que estamos presentes en este nuevo amanecer, en este nuevo... Cálmate, en este nuevo día, concéntrate, vamos a... Sí. En este nuevo día, y bueno, pues así iniciamos. Voy a saludar nada más y nada menos que a mi queridísimo y muy estimado Alex Olvera, que ya se encuentra en los controles técnicos y digitales. Desde muy temprano el chamaco se para. Se da un jalón de greñas. ¿Verdad, mijo? Sí. Pues para sacarse el sueño. ¿Te ajusta el tiempo, mijo? Ay, no, pues es que tarda mucho para despertarse. Tarda mucho el muchacho. Así que, mijo, muy buenos días. Te deseo a ti en este increíble nuevo inicio de mes. Espero que te esté yendo muy bien y que te vaya mucho mejor aparte. Y que la quincenita nos dure mucho, mucho,
1: abrazos,
0: mucho, mucho.
1: Abrazos, no balazos.
0: Gracias, precioso. También te amo. Oiga, pues voy a saludar por acá también a mi querido Alex Mayorga, que ya está también en muy temprano el chamaco, por acá echándole gusto, echándole ganas a toda la producción comercial. El aplauso fuerte y a la producción de este programa, a todo el equipo de la Qué Buena. Gracias por estar con nosotros, a todos los ingenieros que hacen posible que este maravilloso programa y esta señal llegue hasta usted, ¿verdad? Muchísimas gracias, transmitiendo en vivo desde Puerto Vallarta. 322-22-11-590 son nuestros teléfonos en cabina. Y mi queridísima pata, peta, pota y pura vida no pudieron venir. Ahora no están las chamacas, se tomaron el día. Ni una quiso venir. Dijo, no, yo ya me vine, yo ya no vuelvo.
1: Abrazos, no balazos.
0: Bueno, pero, pues de todas maneras los teléfonos están por aquí a su atención, así que ya lo sabe usted, no van a dejar de contestar. Mándenos un mensajito, 322-22-11-590, para que usted y yo estemos en contacto a través de las líneas telefónicas, a través del WhatsApp, porque pues ya sabe que ahora pues existe todo este rollo, ¿verdad? La tecnología, que hasta nos podemos mandar audios. Oiga, qué interesante, cómo ha revolucionado, ¿verdad? Todo eso, la inteligencia artificial, papá. Además nos está sobrepasando, insisto. Ay, la otra. Insisto. Oiga, pues así iniciamos, maestro. ¿Cuál es la rolita que tiene usted por ahí en la mano? A ver, déjemela ver. ¿A poco tan larga? No, pues iba a estar un buen rato ahí sonando, maestro. pues arránquensela. Vámonos a un corte comercial, señoras y señores. Y regresamos, son las 10 de la mañana, 24 minutos, a través de esta tu casa.
2: La temperatura
0: 30 grados centígrados, 10.24.
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0: Ya estamos de regreso con usted a través de La Qué Buena. Gracias a toda esa banda que nos está sintonizando. Fíjese que por acá nos están mandando saludos, dice. Dice, por favor, al aire, que es para... Saludos para Ivette Evangelina Cortés Arreola. Dice... Dice que... A ver, espérame. Pues un saludo. Saludo por aquí para mi queridísima... Mi querida Evangelina Cortés Arreola. Hasta el Estado de México, específicamente por ahí en Ecatepec. Ecatepec, Estado de México, sí señor. Un abrazo fuerte por ahí. Saluda también a todos los partidos de fútbol. Dice que es aficionada. Un abrazo fuerte, cómo no, mi querida Evangelina Cortés Arreola, hasta Ecatepec, Estado de México. Gracias por estar sintonizándonos también a través de internet, ¿eh? Gracias a toda esa gente bella. Mucha gente nos sintoniza por allá en Estados Unidos, Canadá. Gente que, gente mexicana, por supuesto, nuestros paisanos hermosos que andan chambeando por allá duro para traerle por acá, pues, la pímpola a sus familias que han tenido que dejar su país para encontrar, por supuesto, pues, una mejoría económica, ¿verdad? Sacrificar muchísimas cosas. Un abrazo fuerte, pues, para todos los paisanos. Vamos a continuar por aquí con más, queridos amigos, señoras y señores, damas y caballones, digo damas y caballeros. Nos vamos a ir por acá con esto rápidamente que ya tenemos. Sí, señor. Esto que es un día. Un día.
1: Un día a la vez, Dios mío.
0: Un día como hoy, maestro, por favor, arránquesela.
2: Sí, sí, sí, claro. El diamante te dice qué sucedió un día como hoy.
0: Le voy a platicar a usted que un día como hoy, pero de 1985. Un día como hoy, pero del año 1985, exactamente hace 41 años, el Titanic fue encontrado. Fíjese nada más. Obviamente, pues verdad, los restos del Titanic fueron encontrados. Un primero de septiembre de 1985, exactamente hace 41 años. ¡Ay, qué miedo! ¡Qué miedo! Un día como hoy, pero de 1715, ya llovió. Fallece por aquí Luis XIV de Francia. El rey Sol, después de 72 años de reinado el viejo. ¡Qué bárbaro! 72 años de poderío. Un día como hoy, señoras y señores. Sí, señor, un día como hoy, pero de 1878, Emma Nutt se convierte en la primera mujer operadora telefónica del mundo. Escuche bien, ¿eh? La primera mujer operadora telefónica del mundo. Y usted dirá, ¿y eso qué? No, pues es que a lo largo de la historia usted sabe que nuestras bellas mujeres, pues no se han visto muy bien tratadas, ¿eh? Acuérdese que los trabajos antes eran más bien para los hombres y que la mujer tenía que estar, pues, entregada a su hogar y a su hombre. Obviamente, cuestiones del machismo. Pero mire, 1878, Emma Nutt fue la primera mujer operadora telefónica del mundo al ser contratada por Boston Telephone Dispatch Company. Un día como hoy, pero de 1923, un terremoto de magnitud aproximada de 7.9 devastó Tokio y Yokohama, allá en Japón. El gran terremoto de Kanto dejó más de 100.000 muertos. 1923. Un día como hoy, pero de 1939, Alemania invade Polonia, dando inicio así a la Segunda Guerra Mundial en Europa. Ya usted vio estas películas. ¿Viste un peliculón? Me das miedo, ¿de qué se trataba? Ay, ay, qué miedo. Pues fíjate que hay películas muy buenas relacionadas con estos temas, ¿verdad? De las invasiones, sobre todo de Alemania, por aquellos lares. Como El Niño de Pijama de Rayas, ¿ya lo vieron? Muy buena. El Niño de Pijama de Rayas, muy buena. El Diario de Ana Frank, también es muy buena. Hay muchas películas muy buenas, relatando, por supuesto, este terrible suceso. Un día como hoy, señoras y señores, le voy a platicar, fíjese nada más, pero de 1952, The Old Man and the Sea. O sea, sí, eso es una revista, ¿eh? No va usted a pensar que, ¿qué está diciendo El Diamante? No. Pues, por aquí comenzó a publicarse esa revista. Se llamaba The Old Man and the Sea. Y su propietario era Ernest Hemingway. Ándale. ¿Ah, sí? ¿Recomiendas por aquí el libro? Por acá nuestro dice que recomienda el libro del señor. Ah, es un libro, no es una revista. Ah, el libro, es que aquí no lo comentan. El libro que se llama El Viejo y el Mar, de Ernest Hemingway, comenzó a publicarse en la revista Life y vendió millones de ejemplares en pocos días. Se recomienda el libro, me comenta por aquí mi querido Mayorga. Son las 10 de la mañana con 46 minutos, criaturita. ¿Y a dónde nos vamos, precioso? Hoy nomás, qué chulada de canción, hombre, pero de veras que te la sacas, mijo, y no precisamente para 10:47.

0: Oiga, pues ya estamos de regreso con usted a través de La Qué Buena, sí señor. Fíjese que nos vamos a ir por aquí con saluditos. Porque creo que tenemos por ahí algo, ¿verdad, maestro? Sí, me parece, es que me están haciendo por acá señas. Bueno, vamos a mandar por acá saludos para mi queridísima, dice por acá, Nancy, que está celebrando por acá, de que sí quedó en la universidad, mi querida Nancy, dice, Diamante, ¿me podrías felicitar? Quedamos en la universidad, voy como arquitecta. ¡Ay, pues todo el éxito! Todo el éxito, mija. Cuando seas arquitecta vienes para que me hagas un cuartito de menos, criatura. Sí, un abrazo fuerte por aquí. Y a toda la raza, toda la banda que por ahí está ya estudiando, que ya ingresaron a sus planteles educativos, ¿verdad? Que se, sobre todo las universidades, un abrazo para todos los universitarios, a todas las carreras, mucho éxito, muchachos. No se me rajen, por favor. Necesitamos mexicanos bien pensantes, ¿verdad? Bien inteligentes y además emprendedores. Necesitamos emprendedores. Acuérdese, ¿eh? No ser pues no ser uno más del montón, oiga. No vayan a ser locutores, muchachos, por favor. No, que ay, qué bonita la carrera, que no es cierto. Oiga, vamos por acá con algo sabrosón. Nos vamos a ir nada más y nada menos que con El Lavadero, señoras y señores, porque les tengo un chismesote bien chavocho, bien chavocho. Así que, maestro, por favor, si usted me hace el paro, pues nos vamos con esto, que es El Qué Buen Lavadero.
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0: Pues ahora está por acá en una, ¿cómo se llama? Disyuntiva. ¿Cómo se dice? ¿Cómo se dice de que dijiste que se dice? Porque es que era así, vas a andar con tus, con tu acervo cultural bien expansivo, pues espérate. Mira, resulta que Ninel Conde demandará a José Manuel Figueroa porque aseguró, porque según, ¿verdad?, José Manuel Figueroa aseguró que el Botox le afecta su memoria. Eso no es cierto. El Botox no afecta la memoria. ¿De qué estaba hablando? ¿Qué? ¿De qué estaba yo diciendo? ¿De qué hablaba yo? Ay, ya no me acuerdo. ¿De qué estaba diciendo? Ah, sí, que el Botox no afecta la memoria. ¿No? ¿Eh? ¿Quién soy? ¿A dónde voy? ¿Ya me pagaron? Bueno. ¿Ya chilló? ¿A poco? Bueno, resulta que Ninel Conde respondió a las declaraciones de su expareja, José Manuel Figueroa, quien cuestionó versión que la cantante, pues, contó, pues, con una relación hace más de 20 años, ¿sí? Bueno, pues, en la documentación, que digo, en el documental o serie que se le hizo a Ninel Conde, porque, pues, déjame te digo que Ninel Conde tiene su propia bioserie, ¿eh? Tiene su bioserie. Quédate loco, pues hay gente. Bueno, pues quiso invertir en eso. Dice que ya va a ser muy, que toda la gente está ansiosa por ver su vida. Estoy ansioso de veras de llegar pronto a tu casa para meter un susto me voy a llevar. A ver, pues resulta que en este documental, mi querida Ninel Conde, pues, habla sobre una supuesta infidelidad y un supuesto, episodio de violencia. No mencionó el nombre de José Manuel Figueroa, pero pues, ¿verdad? Dicen que por ahí más o menos dio entrever de quién se trataba. Y bueno, señaló a Angélica Vale, fíjese, entonces la pareja, pues que podría estar respaldando el relato, diciendo, yo creo que el Botox ya le está haciendo mal y le está afectando la memoria. Por eso fue lo que dijo José Manuel. Porque no recuerdo episodio alguno en el que haya habido violencia entre nosotros. Fue lo que declaró el cantante. Además, Los comentarios sobre su edad y apariencia, viéndola desesperada por no poder enfrentarse al espejo y aceptar la edad, diamante. No tiene nada. No tiene nada de malo hacerse viejo. Hay que envejecer con dignidad. Bueno, lo que importa es hacerse rico. Yo me hago rico. Yo me hago rico con el dedo. Con el dedo, siento, mijo. No, pues poquito Botox, ¿no? No tiene nada de malo el Botox. ¿No? ¿Qué? ¡Sáquese perro de aquí! Bueno, resulta y resalta que así pasó las cosas. Muchachos, ya no ladré el perro. Ahora sí me tengo que ir. Son las 11 de la mañana con un minuto. Y me parece, maestro, que tenemos por ahí algo bastante bueno. Sí. Vámonos pues, porque ya empezó el informe. Arránquesela.

0: la temperatura. No te despegues. 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

Damos inicio a la ceremonia del segundo informe de gobierno con los honores a la Presidenta Constitucional de los Estados Unidos Mexicanos y Comandante Suprema de las Fuerzas Armadas.

0: sean tan amables de tomar asiento. Escuchemos el mensaje que dirige la doctora Claudia Sheinbaum Pardo, presidenta constitucional de los Estados Unidos Mexicanos y comandante suprema de las Fuerzas Armadas, con motivo del segundo informe de gobierno.
1: Buenos días a todas, a todos. Bienvenidas, bienvenidos a quienes nos escuchan a distancia. Muchas gracias. Comparezco ante el pueblo de México a casi 2 años de haber asumido la presidencia de la República. Lo hago con la certeza de que estamos transformando la vida pública del país. Cada avance, decisión y esfuerzo tienen un mismo propósito: que el bienestar llegue a todas y a todos. Estoy convencida que México camina por el rumbo de la prosperidad compartida, con independencia, libertad y con mucha dignidad. Hemos ejercido el gobierno con honradez y austeridad republicana. Tenemos claro que los recursos públicos son del pueblo y deben ejercerse para su beneficio. Los servidores públicos tenemos la obligación de comportarnos con profunda responsabilidad, pero al mismo tiempo con sencillez y humildad. Durante muchos años, mientras millones de mexicanas y mexicanos trabajaban todos los días para salir adelante, el gobierno se fue alejando de la gente, de sus necesidades y de su realidad. Se utilizaban los recursos públicos para excentricidades y lujos, y se gobernaba para unos pocos.

escucha, atiende y rinde cuentas. Durante estos 23 meses hemos cuidado cada peso. No hemos comprado vehículos de lujo ni destinado recursos públicos a gastos innecesarios. Los salarios de los servidores públicos del más alto nivel no han aumentado. Además, hemos reducido el gasto corriente en 200 mil millones de pesos comparado con 2024 sin afectar las áreas sustantivas. Estos ahorros nos han permitido mejorar las condiciones de quienes menos ganan en el servicio público, así como aumentar el salario de las y los maestros en 10% en 2025 y en 26% y en 9% en 2026. Garantizamos además la creación de 30 mil nuevas plazas para la Guardia Nacional, seguridad, servicios de salud, educación y 3 nuevos programas de bienestar. Estos resultados no hubieran sido posibles sin una recaudación eficiente y honesta. En 2025, los ingresos del gobierno federal alcanzaron una cifra histórica de 6,046,000,000,000 de pesos. Esto significa 487,000,000,000 de pesos más que en 2024. Al cierre de agosto de 2026, la recaudación registra ya 149,000,000,000 de pesos más respecto al mismo periodo de 2025. Los recursos públicos se convierten en programas para el bienestar: escuelas, hospitales, vivienda, carreteras, obras de agua, trenes y seguridad. Al menos 3 días a la semana recorremos el país para escuchar, atender e informar. En estos 23 meses hemos recorrido 84.407 kilómetros por aire y 20.000 kilómetros por tierra, visitando comunidades y regiones de las 32 entidades de la República, lo que representa haberle dado 2.6 vueltas a la tierra. Hemos realizado 475 conferencias mañaneras como un ejercicio permanente de información, diálogo, debate y derecho de réplica. Gobernamos promoviendo y garantizando el ejercicio de las libertades y la democracia. No se reprime al pueblo, no se utiliza la fuerza del Estado para callar a quienes piensan distinto. Se respeta plenamente la libertad de expresión y manifestación. Las instituciones públicas tienen como origen la voluntad ciudadana. Hoy también el Poder Judicial es elegido por el pueblo y se establecen mecanismos para garantizar el derecho de las audiencias en los medios masivos de comunicación. Esta es una transformación en la manera de entender y ejercer el poder público, un gobierno que trabaja para todas y todos, pero mantenemos la máxima de la prosperidad compartida, o dicho de otra forma, por el bien de todos, primero los pobres. El humanismo mexicano y la economía moral parten de una idea sencilla: la economía debe estar al servicio de la gente, y eso solo puede lograrse con honestidad. No podemos esperar que los beneficios del crecimiento lleguen por sí solos a todas las familias. Desde nuestra perspectiva, el Estado tiene una responsabilidad rectora: planear e impulsar el desarrollo, garantizar los derechos sociales, fortalecer una distribución justa de la riqueza, fortalecer los sectores estratégicos, al mismo tiempo que se garantiza una economía de mercado. Es por esta razón que después de 36 años de empobrecimiento y aumento de las desigualdades, desde 2019 las y los trabajadores viven una primavera laboral. El salario mínimo mensual pasó de 2.800 pesos en 2018 a 9.282 pesos en 2026, 154% más en términos reales. En la frontera norte, el salario mínimo alcanza

13.409 pesos mensuales. El salario medio de la economía formal alcanzó un máximo histórico de 20.212 pesos mensuales, el más alto de la historia. Gracias a ello, la pobreza laboral en 2026 se encuentra en su mínimo histórico desde 2005. Las y los trabajadores de aplicaciones ya cuentan con seguro social y reciben reparto de utilidades. El sello laboral para la exportación de productos agropecuarios garantiza la seguridad social y el salario de las y los jornaleros agrícolas e inicia su operación en este septiembre. Se aprobó la reforma que reduce la jornada laboral de manera paulatina hasta llegar a solo 40 horas semanales en el 2030. En estos casi dos años hemos enfrentado difíciles circunstancias internacionales, marcadas por un cambio en la política arancelaria del gobierno de los Estados Unidos. En particular, los aranceles a la exportación de vehículos, acero, aluminio y sus derivados, así como la guerra en Irán que elevó los precios internacionales del petróleo, han generado difíciles circunstancias para nuestro país y para todo el mundo. Aún en estas difíciles condiciones, la economía mexicana permanece estable y avanzando. Aquí les presento varios indicadores que lo muestran. Récord en inversión extranjera directa en el primer semestre de 2026, alcanzando los 35.000 millones de dólares. Este monto representa un crecimiento del 12% comparado con el mismo periodo del 2024. En el segundo trimestre, el PIB de México tuvo un crecimiento de 1.4% respecto al primer trimestre anterior y de 1.9% respecto al segundo trimestre de 2025. Se alcanzaron los 60 millones de personas con empleo, lo que representa una tasa de desempleo de tan solo 2.7%. Al cierre de agosto, sin considerar plataformas digitales, se crearon 86.765 puestos de trabajo formales respecto al cierre de julio de este año. La inflación va a la baja gracias a incentivos de los combustibles y a los acuerdos para contrarrestar la inflación y la carestía entre el sector privado, social y el gobierno. No ha aumentado el precio de la gasolina regular ni del diésel, y 24 artículos de la canasta básica han disminuido su precio en 12% en términos reales. El peso está fuerte, se mantiene en cerca de 17 pesos por dólar, una de las monedas más apreciadas en todo el mundo. Por segundo año consecutivo, la balanza comercial es positiva. Alcanzamos la cifra de 51.1 millones de viajeros internacionales durante el primer semestre de 2026, lo que representa un aumento del 7.7% en comparación con el mismo periodo del año anterior. Arribaron por crucero 6.6 millones de visitantes, 15.2% más que el año anterior, y su derrama económica aumentó 18.7%. En unos días presentaremos el nuevo paquete fiscal y presupuestal para el 2027. Será un proyecto responsable que, al mismo tiempo que garantiza una paulatina consolidación fiscal, mantiene inversión y bienestar, salud y educación. Recientemente se aprobó la ley para la inversión, que está permitiendo acelerar la inversión pública y mixta durante el segundo semestre de 2026 para fortalecer la infraestructura y el desarrollo nacional. Es importante establecer una premisa: recuperar la rectoría del Estado no significa abandonar la disciplina fiscal ni asumir que el desarrollo depende exclusivamente de mayor gasto público. Significa contar con finanzas públicas sólidas que amplíen la capacidad de inversión sin comprometer la estabilidad macroeconómica y que al mismo tiempo garanticen derechos, impulsen el desarrollo, distribuyan la riqueza y fortalezcan.
fortalezcan la soberanía energética. Durante décadas predominó un modelo que redujo la participación del Estado en la economía y trasladó decisiones estratégicas al sector privado mediante privatizaciones y concesiones. Todos sabemos que ese modelo fracasó en proveer bienestar. Hoy el Estado recupera la rectoría en la planeación del desarrollo, la infraestructura y los sectores estratégicos, utilizando de manera inteligente instrumentos financieros para ampliar la inversión sin ceder el control del interés público. A eso nos referimos con inversión mixta. Al inicio del gobierno, presentamos el Plan México, que tiene el objetivo de producir más para el consumo interno, sustituir importaciones, fortalecer y diversificar el comercio exterior. Se publicaron dos decretos con incentivos para la inversión privada, en particular para 25 polos del desarrollo económico para el bienestar, de los cuales 10 ya están en proceso de desarrollo. 25 de los 100 parques industriales que anunciamos como meta ya están en operación. Por otro lado, creamos la Oficina de la Presidencia para la Promoción de las Inversiones, que cuenta con una ventanilla única que aprueba en un máximo de 60 días los trámites. Con esta se han aprobado en 4 meses 19 proyectos por un monto de 3.760 millones de dólares. Además, se han simplificado y eliminado 60% de los trámites. Se redujeron en 66% los requisitos y disminuyó en 50% el tiempo promedio de respuesta. Destaca la simplificación del 100% de los trámites en COFEPRIS. Para llevar este modelo a todo el país, estamos implementando el catálogo único de trámites y servicios con estados y municipios para reducirlos al menos al 50%. Nuestra visión también implica promover la innovación soberana que se traduce en desarrollo para todas y todos. Por ello, conformamos equipos de trabajo de profesores, investigadores y estudiantes de universidades e instituciones de educación superior públicas dedicados al desarrollo de 20 proyectos estratégicos de innovación, desarrollo de tecnología nacional y estudios humanistas. Entre ellos destacan el minivehículo eléctrico línea, que ya entra en su fase de producción, el proyecto Kutsari, taller de diseño de semiconductores, los satélites de observación Ixtli, el sistema metaoceánico de monitoreo climático y protección civil, y Quetzal, diseño y producción de un vehículo aéreo no tripulado de última generación. Informo también que hemos incrementado en 193% los apoyos a proyectos de investigación científica, en 70% las becas al extranjero y en 23% las estancias postdoctorales. Además, creamos la Cátedra de la Diáspora Mexicana para incorporar a 900 académicos mexicanos que están en el extranjero a colaborar con docencia e investigación en México. Asimismo, se inició el desarrollo de Coatlicue, la supercomputadora más potente de América Latina, con una capacidad estimada de 314 mil billones de operaciones por segundo. Los programas del bienestar son una expresión de la convicción de que nadie construye una nación solo y de que tenemos la obligación de apoyar a quienes durante mucho tiempo fueron olvidados. Los programas sustentan y se sustentan en el humanismo mexicano, en una idea sencilla pero poderosa: la riqueza de México debe traducirse en bienestar para su pueblo. Por eso, una pensión para un adulto mayor, una beca para un estudiante o un apoyo para quien trabaja la tierra no son concesiones del poder, sino una forma de reconocer la dignidad y el esfuerzo de millones de mexicanas y mexicanos. Es una nueva manera de entender el Estado.
no como espectador de las desigualdades, sino como instrumento de justicia. Y quizá ahí se encuentra una de las mayores transformaciones de nuestro tiempo: haber convertido el amor en política pública y la política pública en derechos que le pertenecen al pueblo de México. Al cierre del 2026, los programas para el bienestar llegarán a 42.860.296 derechohabientes, con una inversión histórica de $1 billón destinados directamente al bienestar de la gente. 13.788.000 adultos mayores reciben una pensión de $6,400 bimestrales. 2.873.000 mujeres de 60 a 64 años cuentan con pensión Mujeres Bienestar, como reconocimiento a toda una vida de trabajo y de cuidados. 2 millones de personas con discapacidad reciben un apoyo permanente de $3,300 bimestrales. 500,000 de jóvenes participan en Jóvenes Construyendo el Futuro. 300,000 niñas y niños de madres trabajadoras de familias reciben atenciones y cuidado. Apoyamos a cerca de 200,000 pescadores de Bien Pesca. En el campo estamos impulsando la soberanía alimentaria y garantizando el desarrollo, apoyando directamente a quienes producen la riqueza de nuestra tierra. 1,889,000 campesinos participan en Producción para el Bienestar. Más de 2,157,000 productores reciben fertilizantes gratuitos. 445,000 sembradores reciben Sembrando Vida. Y millones de familias se benefician de los programas de alimentación para el bienestar y precios justos. Apoyamos sembradores de caña, de cacao, de miel y de frijol. Este año, gracias a ello, la producción de frijol llegará a 300,000 toneladas más, la de maíz a 1,000,000 de toneladas más, y garantizamos leche accesible a 7,000,000 de familias. Firmamos un acuerdo histórico entre productores de semillas e insumos para el campo, productores agrícolas y compradores, para ordenar la comercialización del maíz blanco nacional. El objetivo principal es garantizar que los pequeños y medianos productores obtengan una ganancia justa que cubra sus costos de producción, estabilizar el mercado de la tortilla y fortalecer la soberanía alimentaria del país. Asimismo, con el objeto de conservar las diferentes razas de maíz nativo y el derecho a la alimentación, estamos llevando a cabo el programa de maíz, del maíz es la raíz, que este año está organizando a 600,000 campesinos en grupos de productores para la mejora de semilla a través de métodos tradicionales, con el objetivo de aumentar la productividad, garantizar el autoconsumo, el precio justo del maíz y la conservación de la biodiversidad genética. 25,000 productores y pescadores han accedido al sistema de créditos para el campo con el programa Cosechando Soberanía. La transformación también se vive en las aulas. Una beca puede hacer la diferencia entre continuar en la escuela o abandonarla, igual a las condiciones de llegada. Por ello, todas y todos los estudiantes de secundaria pública reciben la beca Rita Cetina. Este año, 8,000,000 de estudiantes de primaria recibieron apoyo para útiles y uniformes escolares. Cerca de 5,000,000 de jóvenes de educación. Media superior cuentan con la beca Benito Juárez. Y al final de 2026, cerca de 800,000 estudiantes universitarios cuentan con las becas Jóvenes Escribiendo el Futuro y Gertrudis Bocanegra.
Es decir, todos los estudiantes de primaria preparatoria están becados y vamos también por más becas en la educación superior. A través de la Escuela Es Nuestra, en 2026, más de 73 mil planteles de educación básica y media superior han recibido recursos para mejorar sus instalaciones junto con padres y madres de familia. Como nos comprometimos, hemos dedicado esfuerzos y recursos para fortalecer y ampliar la educación media superior y superior. Para ello creamos el Bachillerato Nacional, con el objetivo de unificar todas las preparatorias y tecnológicos del país bajo un mismo paraguas educativo, garantizando su cobijo con alguna institución de educación superior. Este año ya egresaron más de 657 mil jóvenes de la primera generación del Bachillerato Nacional con una doble certificación, la del propio bachillerato de la Secretaría de Educación Pública y la de una institución de educación superior, gracias a un acuerdo con 29 universidades y tecnológicos nacionales y estatales. Eliminamos el examen de admisión a la educación media superior en 17 entidades. A diferencia de años anteriores, que las y los adolescentes se les hacía creer que había buenas y malas escuelas y que su calificación en un examen determinaba a cuál de ellas podían acceder, hoy saben las y los jóvenes que todas las escuelas de educación media superior pública son buenas y que ellos pueden decidir a cuál asistir a partir del lugar donde viven y de su interés. El nuevo sistema tiene un nombre con mucho simbolismo: mi derecho, mi lugar. Este año, la mayoría de los estudiantes encontraron lugar en sus primeras dos opciones. Con el examen de admisión, los estudiantes podían llegar a estudiar en su décima opción, lo que los hacía desertar en el primer año. Los jóvenes deben estar en la escuela. Además, en 2026 habremos creado 156 mil nuevos lugares en educación media superior, gracias a 485 construcciones y ampliaciones, y llegaremos a 400 mil nuevos lugares para alcanzar el 90% de la cobertura nacional en este nivel educativo para 2030. Con respecto a la educación superior, para 2026, la Universidad Nacional Rosario Castellanos tendrá 13 nuevas unidades académicas en todo el país con 119.280 estudiantes. Se alcanzaron 239 universidades del bienestar Benito Juárez con 285 mil alumnos. En todo el sistema público de universidades autónomas, politécnicos y tecnológicos públicos, en dos años se habrán creado 245 mil 111 lugares adicionales, es decir, un cuarto de millón de jóvenes que antes no encontraban lugar, hoy tienen la opción de estudiar. Se han basificado, sumado al millón de profesores que se basificaron durante el sexenio del presidente López Obrador, 200 mil maestras y maestros más. A partir de este mes, inicia una consulta, escuela por escuela, para que todas las maestras y maestros de educación pública decidan con libertad la forma en la que desean que se promueva la movilidad vertical y horizontal, así como su transparencia. A diferencia de la reforma educativa en la época de Peña Nieto, que fue impuesta, nosotros consultamos democráticamente a todas las maestras y los maestros. Se distribuyeron en educación básica 154.5 millones de libros de texto gratuitos de la nueva escuela mexicana. Y ya se está trabajando para que en 2027
se incorporen 3 libros de texto más: Historia de México, Enseñanza de las Matemáticas y Lectoescritura. La educación artística también es una prioridad. Desde 2025 se eliminaron las cuotas en todas las escuelas del IMBAL, el INAH y el Centro de Capacitación Cinematográfica, y se mejoraron integralmente 1.600 espacios educativos. Abrimos el nuevo Centro de Capacitación Cinematográfica en Chapultepec, que multiplicó por 5 la matrícula. La Orquesta Escuela Carlos Chávez tiene sede por primera vez después de 37 años y con el Fondo de Cultura Económica se editaron 2.5 millones de libros para jóvenes de 14 países y se han promovido más de 26 mil grupos de lectura. México vive un momento histórico en el deporte. Alcanzamos la mejor participación de nuestra historia en los Juegos Centroamericanos y del Caribe. Nuestras y nuestros deportistas están conquistando los primeros lugares en campeonatos mundiales de distintas disciplinas, como clavados, ciclismo, remo, flag football y tiro con arco, por mencionar algunas. Estos resultados comienzan desde la base. La Olimpiada y Paralimpiada Nacional constituyen el semillero deportivo más grande del país y activan a más de 4 millones de niñas y niños y jóvenes. Los Juegos Deportivos Nacionales Escolares reúnen a más de 5 millones de estudiantes y programas como Ponte Pila y Centros de Deporte Estatal y Municipal llevan la actividad física a todos lados de la República. En el alto rendimiento, las y los atletas cuentan con el respaldo del Estado mexicano. Destinamos más de 1.000 millones de pesos a becas de alimentación, estancias, campamentos, atención médica y competencias internacionales. Hoy existe una planeación metodológica y científica que acompaña cada etapa de su preparación. Por eso los resultados no son casualidad, son producto, por supuesto, del talento y el esfuerzo de nuestras y nuestros deportistas, de su disciplina y del respaldo de un gobierno que entiende que el deporte es un derecho y una herramienta de transformación. Como parte de la celebración de la Copa Mundial de Fútbol, desarrollamos el Mundial Social. A través de estas actividades se construyeron 2.226 canchas de fútbol por parte del Gobierno de México y un número similar de municipios y estados. 1.123 murales alusivos al fútbol realizados por el Instituto de la Juventud. 1.166 recuperaciones de espacios deportivos, así como 74 mundialitos y copas con la participación de 1.1 millones de personas de todas las edades. Los torneos escolares permanecerán todos los años. En salud, estamos recuperando un derecho que durante años fue abandonado. Cuando llegó el gobierno de la Cuarta Transformación, había un profundo retroceso en el sistema de salud pública en México. Hay que recordarlo. Para que se den una idea, entre 1943 y 1982 se construyeron en el IMSS 29.500 camas hospitalarias, mientras que en el periodo del neoliberalismo, de 1983 a 2018, solo se agregaron 4.000 camas. Es decir, en el mismo número de tiempo, 29.000. En los siguientes 36 años, solo 4.000 camas. Fue tal el desdén y negligencia que al final de esa época había más de 80 hospitales a medio construir o inservibles que presumían haber inaugurado. Los medicamentos y los insumos médicos se compraban a un reducido grupo de empresas intermediarias que cobraban a sobreprecio y había una ineficiencia en la distribución que entorpecía la entrega en las zonas de mayor marginación. El Seguro Popular contrataba servicios privados
en lugar de fortalecer la capacidad de las instituciones públicas, y funcionaba por medio de un catálogo de enfermedades que definía si podías o no recibir atención médica. Por eso estamos revirtiendo el daño causado por el abandono en décadas en materia de salud. En el sexenio del presidente López Obrador se creó el IMSS-Bienestar, al que hoy se han incorporado 24 estados. Para este año, la atención en estas entidades federativas que se incorporaron al IMSS-Bienestar, la atención en consultas de especialidad habrá crecido 106% comparado con 2022. En tan solo 2 años de gobierno, concluimos y están operando 33 nuevos hospitales del IMSS, del ISSSTE y del IMSS-Bienestar, además de 11 unidades de medicina familiar y 36 centros de salud y consultorios. Asimismo, habilitamos 650 quirófanos modernos y en el sexenio construiremos 152 unidades de salud nuevas que aportarán 9,000 camas más. Gracias a un cambio en la concepción, se forman y contratan el doble de médicos especialistas cada año comparado con el periodo neoliberal. Para atender el abasto oportuno de medicamentos e insumos médicos, se realizan compras consolidadas directamente con los proveedores y creamos el programa Rutas de la Salud para las unidades médicas y hospitales del sistema IMSS-Bienestar, a través de las cuales se han distribuido 2,000 millones de piezas. Ningún hospital que atiende cáncer carece de medicamentos. Creamos el programa Salud Casa por Casa, a través del cual 20,000 profesionales de la salud han realizado más de 23 millones de visitas domiciliarias a adultos mayores y personas con discapacidad. Es el programa de prevención de la salud más importante de todo el mundo. Creamos el Servicio Universal de Salud para conjuntar los esfuerzos de las 3 principales instituciones de salud pública federal. Para ello, de septiembre a diciembre, implementaremos más de 12,000 consultorios en los 24 estados adheridos al IMSS-Bienestar, con el objetivo de fortalecer la atención primaria y la prevención de la salud. Con nuestro gobierno, el Infonavit y Fovisste recuperaron su capacidad para hacer viviendas y no solamente otorgar créditos injustos. Entre estas 2 instituciones y la Comisión Nacional de Vivienda, tenemos como meta construir 1,800,000 viviendas para familias que ganen menos de 2.9 salarios mínimos. A la fecha, se han contratado 668,000, de las cuales 278,000 están en construcción y ya se asignaron 90,000 viviendas. Asimismo, estas instituciones, junto con Sociedad Hipotecaria Federal, dan créditos más accesibles a familias con mayores percepciones. Hoy se han entregado 779,000 créditos a familias. La meta es otorgar 2.2 millones. Por otro lado, se han beneficiado 717,000 familias con créditos de apoyo de mejoramiento de vivienda, de los 108 millones que tenemos como meta. Además, hemos corregido una de las mayores injusticias heredadas del pasado. 5 millones de familias dejaron de estar atrapadas en créditos impagables. Impresionante lo que sucedía en el pasado. La gente pedía crédito por 60,000 pesos, había pagado durante 20 años y su deuda había ascendido a 1,000,000 de pesos. Ahora todo eso fue reestructurado y hay millones de familias que ya pagaron su vivienda.
Para garantizar la propiedad, hemos regularizado 337 mil hogares de 1.2 millones que tenemos como meta. Juntando todas estas acciones, el programa de vivienda alcanzará a 12 millones de familias al finalizar el sexenio. Hay algo que me llena de orgullo como primera mujer presidenta. Las mujeres llegamos a la Constitución, a las leyes y a las decisiones fundamentales de la República. Pese a la misoginia y al machismo de quienes piensan que las mujeres no podemos o no sabemos gobernar, cada día demostramos lo contrario. Además, este año habremos llegado a 1.001 centros libres en todo el país. Hemos distribuido 27 millones de cartillas de derechos de las mujeres y formado una red de 190.375 mujeres tejedoras de la patria. Se presentó la Ley General para prevenir, investigar, sancionar y reparar el daño por el delito de feminicidio. Con los pueblos indígenas y afromexicanos hemos iniciado una nueva etapa gracias a la modificación del artículo segundo de la Constitución, en el que se reconoce a los pueblos indígenas y afromexicanos como sujetos de derecho público con todos sus derechos. Llegan directamente a las comunidades para que sean asambleas quienes decidan su destino. En 2 años ya son 25 mil millones de pesos entregados a 19 mil comunidades. Además, hemos restituido 13 mil hectáreas de tierras comunales a los pueblos Rarámuri, Yaqui, Seris, Wixárika, Odami y Otomí. Están en proceso el retorno de 177 mil 632 hectáreas adicionales. Se fortalecen las lenguas originarias en 400 centros y se impulsan planes integrales de justicia y desarrollo para 35 pueblos indígenas y afromexicanos, y se encuentra bajo consulta la Ley General de Derechos de Pueblos Indígenas y Afromexicanos. Estamos recuperando la soberanía energética de la nación. Modificamos la Constitución para recuperar a Pemex y a Comisión Federal de Electricidad como empresas públicas. Al concluir el sexenio, se habrán incorporado 32 mil megawatts adicionales al Sistema Interconectado Nacional, elevando la participación de las energías renovables de 24 a 38% para cumplir nuestro compromiso ambiental y al mismo tiempo garantizar la soberanía energética. En 2 años se terminaron de construir 6 nuevas plantas de ciclo combinado con una capacidad de 3.000 megawatts, así como rehabilitado, modernizado, repotenciado 8 centrales hidroeléctricas. Para avanzar en la meta de energías renovables, en febrero de 2026 se convocó a la iniciativa privada a participar en el desarrollo de proyectos de generación eléctrica mediante esquemas de inversión mixta que mantengan la proporción establecida en la ley de 54% público y 46% privado. A partir de concursos transparentes se aprobaron 38 proyectos que aportarán una capacidad total de generación de 8.025 megawatts y más de 2.500 megawatts de almacenamiento, con una inversión de 10.600 millones de dólares. En este mismo año se publicarán otros concursos bajo esta modalidad innovadora. Asimismo, la Comisión Federal de Electricidad ya inició la implementación del plan de inversión por más de 244 mil millones de pesos para modernizar y ampliar las redes de transmisión y distribución. El Plan de Justicia Energética
ha llevado a cabo 20.377 obras de electrificación en beneficio de más de 600.000 personas de 13.000 comunidades apartadas. El objetivo es alcanzar 99.9% de electrificación en el 2030. Se han instalado 5.000 paneles fotovoltaicos para viviendas en la ciudad de Mexicali y vamos a ampliar este programa. Redujimos la deuda de Pemex en 20.000 millones de dólares. Hoy producimos 1.77 millones de barriles diarios y casi 5.000 millones de pies cúbicos diarios de gas natural, mientras que el Sistema Nacional de Refinación procesa más de 1.5 millones de barriles diarios. A todos aquellos que criticaron la construcción de la refinería Olmeca en Dos Bocas, Paraíso, Tabasco, hoy se demuestra que gracias a la misma hemos podido enfrentar el aumento en el precio de los combustibles y el desabasto que afecta a la gran mayoría de los países del mundo. Estamos concluyendo, la construcción de dos coquizadoras para producir más gasolinas y diésel con bajo contenido de azufre en Tula y Salina Cruz. La primera terminará este año y la segunda en el primer semestre de 2027. Al cierre del 2025, la producción de fertilizantes de Pemex, que había sido abandonada durante el periodo neoliberal y rescatada durante el periodo del presidente López Obrador, alcanzó en 2026 1.185 toneladas, lo que representa 38% más de producción de fertilizantes que en 2024. Ya iniciamos el rescate de la Petroquímica Nacional mediante los proyectos de Escolín, Cosoleacaque, Morelos y Cangrejera. Hemos puesto en marcha el Plan Nacional de Gaseoductos con una inversión histórica de 141 mil millones de pesos proyectada hacia el año 2030. Esta estrategia integral moderniza y amplía la red de transporte de gas natural para abastecer el sureste, las 13 nuevas centrales eléctricas de ciclo combinado y los polos de desarrollo para el bienestar. Formamos un comité plural de expertos de diferentes instituciones públicas en diferentes disciplinas para analizar la viabilidad de explotar el gas no convencional en nuestro país para fortalecer la soberanía energética sin comprometer los recursos hídricos. En la actualidad, 75% del gas natural que consumimos es importado y 90% del mismo proviene de recursos no convencionales. En su primera conclusión, este grupo estableció la prohibición de su explotación en la cuenca Tampico-Misantla para no dañar a comunidades y recursos naturales, conclusión que vamos a respetar y publicar. Y se estudia la disponibilidad de agua salobre profunda en la cuenca de Burgos. Como hasta ahora, seguiremos informando con transparencia. En caminos, hemos avanzado un 88% en la repavimentación de los 51 mil kilómetros de carreteras libres de peaje del país. Concluimos obras estratégicas como la carretera Bavispe-Nuevo Casas Grandes, el puente Nichupten-Cancún, Real del Monte-Huasca en Hidalgo, la carretera Pátzcuaro-Uruapan y San Ignacio-Tayoltita. El proyecto de mejoramiento y ampliación de la red de carreteras es sumamente ambicioso. Se trata de inversión por un monto de 700 mil millones de pesos para 5 mil kilómetros. Los ejes carreteros principales son Corredor del Golfo de México, con la carretera Macuspán-Escárcega, la terminación de la carretera Veracruz de sur a norte y el mejoramiento y ampliación de Tampico a Reynosa, pasando por Ciudad Victoria. Corredor del Pacífico, la mejora de la carretera de Salina Cruz a Michoacán, la mejora de las carreteras 57 y 45
que cruzan de sur a norte por el centro del país, la carretera Guaymas-Chihuahua, Toluca-Zihuatanejo, la conexión de la Huasteca desde Hidalgo hasta Tamaulipas, pasando por San Luis Potosí, y la carretera Ocosingo-Palenque en Chiapas. En estos dos años, construimos 70 puentes y distribuidores viales y estamos haciendo 35 más. Entre ellos se encuentran 68 en Guerrero, 7 en Colima, Veracruz, Puerto, Coatzacoalcos, cruce Bahía de Banderas, Puerto Vallarta, el puente Amado Nervo. Duplicamos el presupuesto para caminos artesanales y junto con comunidades indígenas hemos construido 135 caminos equivalentes a 368 kilómetros. Además, intervenimos más de 1.100 kilómetros de infraestructura carretera en la Mixteca de Oaxaca y de Puebla. Seguimos recuperando el ferrocarril de pasajeros, sello de la cuarta transformación de la vida pública. Inauguramos el tren insurgente de Santa Fe a Observatorio, el cual ya ha transportado a más de 25 millones de pasajeros, y el tren Felipe Ángeles en su tramo Lechería a Haifa se consolida como una alternativa moderna de movilidad para cerca de 3 millones de habitantes, además de permitir el acceso rápido al Aeropuerto Internacional Felipe Ángeles. Avanzan además los trenes Haifa-Pachuca, Ciudad de México-Querétaro, Querétaro-Nuevo Laredo, Querétaro-Guadalajara, Salina Cruz-Ciudad Hidalgo, Roberto Ayala-Dos Bocas y el Tren Maya de carga. Aprovecho para informarles a todos aquellos que auguran que no funciona que el Tren Maya ha transportado 2.5 millones de pasajeros y evoluciona conforme a lo planeado. Mexicana de Aviación ha transportado a 1 millón de pasajeros y llegaremos al triple con 14 aviones más de acuerdo a sus metas. El AIFA ha transportado 3.6 millones de pasajeros en el primer semestre de 2026, incluso por encima de lo planeado. El tren interoceánico ha transportado 2 millones de toneladas y el tren de pasajeros iniciará nuevamente operaciones entre noviembre de 2026 y febrero de 2027, dependiendo de sus tramos. Después de decenas de años de saqueo del recurso hídrico, en diciembre de 2025 se publicó la reforma integral a la Ley de Aguas Nacionales, con la cual el agua dejó de concebirse como una mercancía para reconocerse como un derecho humano y un recurso de la nación. Mucho hemos hablado de lo que significó para el país la privatización de los recursos energéticos. Pero en el agua, convertir el agua en una mercancía tuvo efectos gravísimos. Gracias al cambio en esta ley y al recuperarse el agua como un derecho humano y un recurso de la nación, desprivatizamos más de 5.000 millones de metros cúbicos de agua, agua suficiente para abastecer durante un año a más de 90 millones de personas. También gracias a ello pudimos entregar 12.346 títulos de concesión a comunidades, pequeños y medianos productores y asignar agua a los municipios que antes tenían que pagar por ella a particulares. Por ejemplo, Mexicali y Tijuana hoy tienen la concesión directa de la Comisión Nacional del Agua cuando antes tenían que pagarla a particulares. Avanzamos en la primera etapa para el saneamiento y restauración de los ríos, Río Atoyac, Lerma Santiago, Tula.
En estos ríos se construyen y rehabilitan 23 plantas de tratamiento y 282 kilómetros de colectores. Se desasolvan y limpian cauces y se construyen espacios públicos, entre otras actividades. Además, estamos saneando los ríos Tijuana en Baja California, Nogales en Sonora y La Sabana en Guerrero. Estamos modernizando y tecnificando la infraestructura hidroagrícola en más de 250 mil hectáreas, lo que permitirá aumentar la productividad del campo y al mismo tiempo liberar agua para consumo humano. Las obras se realizan en 19 distritos de riego en 15 estados de la República. Asimismo, con el objetivo de garantizar el derecho humano al agua y disminuir el riesgo de inundaciones, se impulsan 17 proyectos estratégicos. Hemos concluido 200 kilómetros de redes troncales de agua saludable para la laguna en Coahuila. Llevamos 40% del plan de la zona oriente del Estado de México y están en ejecución, con un 40% de avance, el plan integral para la zona metropolitana del Valle de México, la presa El Novillo en Baja California Sur, el acuaférico de Campeche, Acapulco se transforma contigo, que incluye obras de agua potable, drenaje, saneamiento y prevención contra inundaciones. La segunda línea del acueducto Guadalupe Victoria en Tamaulipas, un nuevo acueducto para llevar agua a la ciudad de Colima, la presa Tunal 2 en Durango, el acueducto Coatzacoalcos en Veracruz, el acueducto El Peaje San José en San Luis Potosí, obras de protección contra inundaciones en Tabasco. Y estamos por iniciar la presa Mujer Solteca para llevar agua a la ciudad de Oaxaca, planta desaladora para Tijuana y Rosarito, sistema de pozos para llevar agua a Hermosillo, Sonora, agua para Guanajuato y agua para Zacatecas. Además, con recursos coordinados entre los tres niveles de gobierno, llevamos a cabo 24 mil obras de agua potable y drenaje en 2.183 municipios del país. Estamos modernizando 7 puertos y ya iniciaron los trabajos en el puerto de Manzanillo. Avanzamos en el mantenimiento y ampliación y modernización de 11 aeropuertos internacionales, entre los que destaca la remodelación del Aeropuerto Internacional de la Ciudad de México, el Aeropuerto de Puerto Escondido y el Aeropuerto de Tepic. La paz y la tranquilidad de las familias son la prioridad del gobierno. Miles de guardias nacionales, soldados, marinos, agentes de seguridad y servidores públicos trabajan todos los días en los 4 ejes de la estrategia de seguridad que nos hemos planteado. Atención a las causas, consolidación de la Guardia Nacional, fortalecimiento de la inteligencia y la investigación y coordinación entre las instituciones del gobierno federal, la fiscalía y coordinación con las entidades federativas. Los resultados hablan por sí mismos. Hemos logrado 51% de disminución en homicidios dolosos desde que llegamos a la presidencia. Lo que equivale a 44 homicidios menos cada día. Debe resaltarse que julio registró el promedio diario más bajo desde hace 11 años. En lo que va de 2026, el promedio diario de delitos de alto impacto bajó 54% respecto a 2018. También se registraron disminuciones en el robo a transportista con violencia, robo de vehículo con violencia y lesiones dolosas por disparo de arma de fuego. De octubre de 2024 a julio de 2026 ha habido 63 mil personas detenidas relacionadas con algún delito y 207 de ellos objetivos prioritarios de todos los grupos de la delincuencia organizada. Se decomisaron 32 mil 824 armas de fuego y 519 toneladas de droga. Además, fueron desarticulados y desmantelados
2.725 laboratorios clandestinos y áreas de concentración para la elaboración de metanfetaminas. Con la atención a las causas, se llevaron a cabo 665 ferias de paz y se brindaron más de 1 millón de atenciones, acercando servicios de salud, educación, empleo, trámites y servicios gubernamentales, orientación, talleres y actividades comunitarias a la población. Trabajamos con especial atención en diversos territorios prioritarios, entre los que se encuentran 10 municipios de Michoacán: Cuautla, Morelos; Culiacán, Sinaloa; La Montaña de Guerrero, y 40 municipios prioritarios a los que llevamos el programa Jóvenes Unen al Barrio, Jóvenes Construyendo el Futuro, Preparatorias Margarita Maza, la construcción de Centros Deportivos México Imparable, Boxeando por la Paz, conciertos, actividades deportivas. Se trabaja casa por casa para atender de forma integral a las familias. Quiero agradecer al Gabinete de Seguridad, al General Secretario Ricardo Trevilla Trejo, al Almirante Secretario Raimundo Pedro Morales Ángeles, al Secretario de Seguridad Omar García Harfuch, a la Secretaria de Gobernación Rosa Isela Rodríguez y a la Consejera Jurídica Luisa María Alcalde, por el trabajo permanente durante estos meses, estos 2 años, para poder alcanzar estos resultados en seguridad. Aunque sabemos que la seguridad es fruto de la justicia. Gracias también al cambio en el Poder Judicial, porque se nota claramente la diferencia entre el pasado y el presente. Se atendieron a cerca de 100.000 familias afectadas por las lluvias torrenciales en 5 estados de la República en octubre de 2025. Se realizaron actividades continuas de apertura de caminos por cerca de 1 mes y medio, en el que se realizó el puente aéreo más importante que se haya realizado nunca en México. Se encuentran en construcción todos los caminos y puentes afectados. Agradezco entrañablemente a todos los elementos de las Fuerzas Armadas que trabajaron sin descanso, así como a las y los servidores de la Nación, a la Secretaría de Infraestructura y Comunicaciones y Transportes y a todos los que participaron en aquellas jornadas. En ese momento se mostró la fraternidad sin condiciones, que es un sello que nos caracteriza y del que nos sentimos sumamente orgullosos. En política exterior hemos mantenido los principios constitucionales, no solo porque esa es nuestra obligación, sino por convicción propia. La autodeterminación de los pueblos, la no intervención, la solución pacífica de las controversias, la proscripción de la amenaza o el uso de la fuerza en las relaciones internacionales, la igualdad jurídica de los estados, la cooperación internacional para el desarrollo, el respeto, la protección y promoción de los derechos humanos y la lucha por la paz y la seguridad internacionales. En este marco, subrayo la relación con el gobierno de los Estados Unidos, que ha tenido sus dificultades, pero que hemos tomado la decisión de siempre buscar el entendimiento. Quizá uno de los aspectos más dolorosos ha sido el trato que han recibido las y los mexicanos a través de detenciones y la dolorosa muerte de 17 de nuestros connacionales en centros de detención y operativos. Frente a ello, además de los canales diplomáticos, decidimos interponer denuncias en los casos en los que fue necesario, y les vamos a dar seguimiento y exigir que se respeten plenamente los derechos humanos de nuestras y nuestros compatriotas. Para mejorar la atención, a nuestros paisanos, y para que sepan que los consulados son espacio de entendimiento y acompañamiento de resolución, transformamos la atención consular, la simplificamos, la acercamos y sobre todo la hicimos más humana.
Hoy todos nuestros cónsules tienen la responsabilidad de acercarse a las comunidades, escuchar sus necesidades y defender sus derechos. Con el programa México te abraza, hemos apoyado a más de 281 mil compatriotas

respeto a la soberanía y la integridad territorial, responsabilidad compartida y diferenciada, respeto y confianza mutua y cooperación sin subordinación. En México, queremos cooperación, diálogo y entendimiento con todas las naciones, pero cooperación no significa sometimiento. Amistad no significa renunciar a nuestros principios. Y mientras yo tenga el honor de servir como presidenta de la República, defenderé con toda firmeza nuestra soberanía, nuestra dignidad y nuestra independencia. Porque México es un país soberano y la soberanía no se negocia, no se entrega y no se comparte. En estos 23 meses de grandes cambios, hemos mostrado que México es fuerte, tiene un pueblo extraordinario, sabemos dialogar y nos entendemos como un país democrático. Somos parte del proyecto de la Cuarta Transformación de la Vida Pública. Que nadie se equivoque, aquí no hay divisiones, aquí no hay rompimientos, lo único que hay es la defensa del pueblo de México y su dignidad. Los ojos del mundo están puestos en México, porque aquí un pueblo grande ha decidido escribir su propia historia. Consolidamos un proyecto que nace desde abajo y pone en el centro la igualdad, la justicia y el bienestar. México no se somete ni se detiene. México es libre, es soberano y avanza con dignidad, con la fuerza de su pueblo y con la mirada puesta en un futuro que proviene de nuestro legado de grandeza. Tenemos la responsabilidad histórica de garantizar el camino de la honradez y de un gobierno que esté al servicio del pueblo. Precisamente porque somos leales a esos principios, podemos entregar buenas cuentas y garantizar un futuro de bienestar para todas y todos los mexicanos. No olvidemos nunca que la autoridad política y moral se escribe todos los días. Esa no se adquiere ni con todo el dinero del planeta. Por ello, y justamente por ello, insistimos en que solo con honestidad se dan verdaderamente resultados. Vamos mejor y tenemos rumbo, porque ese rumbo lo marca el pueblo, que es nuestro camino y es nuestro destino. ¡Que viva nuestra independencia! ¡Viva! ¡Que viva México! ¡Viva! ¡Que viva México! ¡Viva! ¡Que viva México! ¡Viva!

Se les invita respetuosamente a ponerse de pie para entonar nuestro himno nacional.

0: Un aplauso a todo el gabinete, que es parte de estos grandes resultados. Y gracias a las gobernadoras y gobernadores por su asistencia. Gracias.
1: La presidenta constitucional de los Estados Unidos Mexicanos y comandante suprema de las Fuerzas Armadas se dirige a la escolta de bandera para despedirse de nuestro lábaro patrio. Es así como concluye esta ceremonia, con motivo del segundo informe de gobierno. Se agradece la presencia de la presidenta constitucional de los Estados Unidos Mexicanos y comandante suprema de las Fuerzas Armadas, doctora Claudia Sheinbaum Pardo, y de gobernadoras y gobernadores de diferentes estados de la República, los integrantes del Gabinete Legal y Ampliado de México, organismos autónomos, las y los representantes del Poder Judicial, integrantes del Consejo Nacional de Pueblos Indígenas, funcionarias y funcionarios, empresarios, comunidad educativa, artística y cultural, representantes de medios de comunicación, así como al distinguido público que la acompañaron y a quienes nos siguieron por internet a través de las redes sociales. Tengan todas y todos una excelente tarde.

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0: Doce veinte.

¡Hemos llegado, mi familia! ¿Qué tal? ¿Cómo estamos? ¿Cómo estamos? ¿Cómo estamos? Después de haber escuchado el segundo informe, ¿verdad? Bueno, pues ahí está. Ya regresamos. El segundo informe de nuestra presidenta de la República Mexicana, la doctora Claudia Sheinbaum Pardo. Bueno, pues ahí estamos ya nosotros regresando, retomando por acá la esencia, la señal a todo lo largo y ancho del Pacífico Mexicano, que se extiende a todo lo largo y ancho, y válgame la redundancia, decirles que llegamos muy contentos y por supuesto recibiendo tantas denuncias que se anuncian, pero bueno, así tiene que ser. Ahí les encargo a todos ustedes que no se mueva nadie, por favor, pero lo complementamos el programa, mi familia, lo complementamos el programa con canciones que tú precisamente, pues, bailas, te encantan y las cantas, ¿verdad que sí? Por supuesto, pero yo no vengo solo, no, por supuesto que no, vengo por ahí con el apoyo formidable de este equipo, perrón, señoras y señores, ahí está, gracias a Vale, gracias, Vale, por ahí en estos momentos echándole mucha galleta también, y muy atentos estuvimos, ¿verdad? Así es, con esta información de nuestra presidenta. Mi familia, decirles también que está por ahí mi compañera, ahí está ahí, hola, Saraí, gracias por todo tu apoyo también a nuestros compañeros que andan por ahí, de reporteros, en campo, en donde nos hacen llegar estas denuncias y las anunciamos con mucho gusto. Gracias por la confianza que nos tiene todo nuestro gentil auditorio y mi familia también. A Esau, hermanito, ¿cómo estás? Ahí, bueno, desde muy temprano ahora echando la galleta también, y por supuesto en el control del máster técnicos y digitales. Así es, Alex Guadalupe Reyes Olvera, mi familia. Bienvenidos sean todos ustedes. Y con el favor de Dios vamos a sacar, por ahí como dice mi abuela, vamos a sacar la gata a pasear. Vámonos con más para todos ustedes, con esta reflexión para todos ustedes. Yo les digo, conserven siempre la amistad de tus amigos. Aprende a devolver con gratitud las atenciones que te hacen. Por favor, mi querida criatura bendita del Señor, no seas ingrato. Si recibes atención de alguien, no lo olvides. No lo saques del círculo de tus amistades. No hieras a tus amigos, no contristes a quienes muchas veces, ¿sabes qué?, se sacrificaron para proporcionarte momentos de alegría. Por favor, no niegues tu amor a los que no ahorraron esfuerzos para hacerte feliz. Échale ganas, estrechale la mano amiga a todo aquel que te rodea. Sea feliz por siempre y para siempre, ahí les encargo. Ahora sí, señoras y señores, ustedes atentos, porque siempre dicen, ay, José Luis, es que tú pones unas canciones bien bonitas que me hacen chillar. ¿Cuáles son las rolas que yo voy a presentarles para que ustedes me apoyen, mi familia? Mi talismán de Moy Bobadilla contra Me Enamoré. Mi talismán.

0: me enamoré solo de calibre 50. Me enamoré solo de calibre 50. Ay, no más. Las 10. ¡Toma la cachetón! Vamos a ver cuál sale primeramente. Y vamos a disfrutar de estas rolas que tú cantas y te encantan. Ahí les encargo 3-22-22-11-590, señoras y señores. Gracias a todos ustedes. Y desde Puerto Vallarta, gracias a ti que me estás escuchando por ahí en las redes sociales, las potentes perronas allá de la 95.9. Y por supuesto a ti que visitas la página donde das me gusta, me encanta y haces tus comentarios. Gracias, globalmedia.mx. Amigos, amigas, nos vamos rápidamente con esta denuncia que se anuncia. Vamos a ver de qué se trata. Venga.
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0: Hijos de la mañana. Ay, criaturitas benditas del Señor y familia, gracias por toda la confianza que nos tienen. Bendito sea el que no. Hijos de la mañana. 3-22-22 No te pases, mijo. No te pases. Ay, Dios, ¿qué es lo que está pasando pues ahorita en estos momentos? Oiga usted, no se pasen. Denuncian nómina municipal de Puerto Vallarta por encima de lo autorizado. Vámonos, pues. No se pasen, oiga. La regidora acusa 668 plazas adicionales a las aprobadas y cuestiona que mientras crece la estructura de presidencia, disminuya personal en áreas esenciales. Bueno, le comento, pues. La regidora Melisa Madero, de apellido Plasencia, denunció un crecimiento de la nómina del ayuntamiento de aquí de Puerto Vallarta por encima de lo autorizado por el cabildo, oiga usted. Señaló que para el 2026 se aprobaron 2.707 plazas, pero actualmente existirían 3.375 plazas activas, es decir, 668 adicionales con un excelente calculado de 151.9 millones de pesos. Uno de los principales señalamientos, oiga usted, se concentra en la presidencia municipal. Según la edil, se autorizaron 18 plazas, pero actualmente habría 117 personas adscritas directamente a esa oficina y hasta 151 entre asistentes auxiliares, personal técnico, con un costo señalado de 52.1 millones de pesos, oiga. También informó que existen 778 puestos no autorizados con un costo anual estimado de 179.7 millones, mientras la nómina eventual podría alcanzar las 291.2 millones si mantiene el ritmo registrado. Oiga usted, la crítica cobra mayor relevancia porque ¿sabe qué? La crítica cobra mayor relevancia. Mayor relevancia, oiga usted, porque de acuerdo con la regidora, mientras algunas áreas incrementan personal, otras consideradas esenciales han sufrido reducciones. Seguridad pública tendría 179 personas menos. Seguridad pública tendría 179 personas menos. Parques y jardín 60 menos. Y relleno sanitario, una reducción de 16%. Oiga usted, la pregunta queda sobre la mesa. Pues, ¿de qué sirve una nómina municipal cada vez más grande si precisamente las áreas que deben cuidar, limpiar y atender la ciudad, pues tienen menos personal, oiga usted, menos trabajadores? ¿Sabe qué? Porque crecer la burocracia. ¿Por qué crecer la burocracia? Puede ser difícil. Lo difícil es explicar por qué no crece en la misma proporción la capacidad para resolver los problemas de los vallartenses, oiga usted. Ahí está esta denuncia y se anuncia y tuvimos que decirla para usted. Gracias, son las 12:31, señoras y señores. ¿Me permite? Voy a una pausa de publicidad y vamos a regresar en breve. Esa es la que te activa, te motiva y te pone de buenas. No le cambies, ahí te encargo, ya vengo.
2: 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La temperatura
0: 31 grados centígrados.
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2: Así lo hemos dicho, 1 de septiembre, mi familia, 1 de septiembre, estamos ya de regreso. ¡Ah, hijo! Bueno, cambio en titular de delegación de Semarnat, no debe cerrar investigación, mi familia. Muchas gracias por confiar en este espacio para ustedes, en donde tu denuncia se anuncia. Le comento. El comité de batalla por playa advierte que la salida de un funcionario no debe frenar las investigaciones por las presuntas irregularidades ambientales en Punta de Mita. Oiga usted, esta denuncia donde se anuncia, déjeme decirle, ay, cuántas cosas pasan, ¿verdad? Bueno, déjeme decirle que la renuncia del representante de Semarnat en Nayarit, José Rentería, no debería significar el cierre de las investigaciones relacionadas con Playas Las Cocinas, advirtió Efraín López, integrante del Comité Batalla por la Playa Punta Mita. Oiga usted, ¿y qué dice? Pues está señalando que la salida del funcionario puede contribuir el deslinde de responsabilidades, pero ¿existen indicios de que podrían estar involucradas más personas por inconsistencias en documentación, permisos vencidos, clausuras y, por supuesto, posteriores reanudaciones de trabajos? Oiga usted, le comento que el activista recordó que la revocación de la concesión relacionada con Playa Las Cocinas representó un avance para la comunidad, pero el problema no termina ahí. Siguen pendientes el retiro del enrocamiento y, por supuesto, la restauración del ecosistema costero, oiga usted. Y le comento que actualmente existen dos procesos legales para exigir precisamente la remodelación y la remoción de las piedras y la recuperación de la zona. Sí, le comento que este comité también pide revisar el alcance de la concesión de Sofemal vinculada a DIDE, así como también la actuación de otras autoridades y posibles responsables, pues consideran poco probable que decisiones con semejante impacto ambiental hayan dependido de una sola personita. Oiga usted, le comento que la comunidad asegura que va a continuar la vigilancia con movilizaciones, caminatas y acciones legales. Oiga usted, ¿por qué? Pues porque una renuncia puede cambiar un nombre en el escritorio, pero no debería borrar responsabilidades. ¿Y sabe qué? Ni detener una investigación que todavía tiene mucho, pero mucho, mucho, mucho por alcanzar y aclarar. Tu denuncia se anuncia aquí en La Que Buena 95.9, y ahí está. Gracias. Gracias por escucharnos. Te proporciono la línea telefónica 322-22-11-590. ¿Tú tienes algún problemita, algún detallito que haya por ahí en tu colonia, tu delegación? A la denuncia, porque aquí se anuncia La Que Buena. Esto es tu espacio, el único encargado de ser la voz de tu comunidad. Mi familia, son las 12:43. Vamos a más rolas, porque tengo por ahí más reportes, más denuncias que se anuncian, porque ¿sabe qué? Vamos a regresar en breve. ¡Súbele a Loafle! ¡Qué buena! ¡Venga!
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0: 12.51, 12.51, familia. Vámonos rápidamente. A ver. Ahí les voy. 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Gracias. Ahora me voy con esto para ustedes.
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0: Tu denuncia se anuncia. Muchísimas gracias. Gracias a todos y a todas por seguir en sintonía de la Qué Buena 95.9. ¿Qué está pasando? Ay, Dios de mi vida, no te pases. Ay. Y ¿sabes qué? Es muy fácil caer en esto. ¿De qué se trata? Bueno, chequen nada más. Esta denuncia se anuncia. No te pases, porque checa nada más. Checa nada más. Ay, padre mío, Dios bendito. Otro limón para el caldo. No te pases. Alertan por asalto a quienes buscan comprar autos en las redes, oiga usted. Le comento que nos están informando y está, pero no, está pesado esto, porque la fiscalía de aquí de Jalisco reporta al menos 12 casos de compradores engañados mediante anuncios falsos de vehículos y posteriormente despojados con violencia. Oiga usted, le comento que esta denuncia la anunciamos porque la fiscalía de aquí de Jalisco alertó sobre una modalidad de asalto dirigida contra personas que buscan comprar vehículos anunciados por ahí en las redes sociales. Oiga usted, le comento que de acuerdo con el fiscal Salvador González de los Santos, en los últimos meses se han registrado, ¿sabe cuántas personas engañadas? Al menos 12 casos, oiga usted, en los que los compradores fueron atraídos mediante publicaciones con fotografías atractivas y precios competitivos, para después ser citados en lugares poco concurridos y despojados de sus pertenencias, oiga usted. ¿Y cómo es la mecánica? Bueno, les voy a explicar. Consiste en convencer a la víctima de acudir a revisar el automóvil. En ocasiones, incluso llevando consigo el dinero para concretar la compra. ¿Qué pasa? Pues resulta que al llegar a sitios oscuros, solitarios o poco transitados, aparecen varias personas armadas para cometer el robo. Le comento que algunos compradores incluso han resultado lesionados al intentar resistirse a usted. ¿Qué es lo que dice la fiscalía? Bueno, les está informando que los casos ya son investigados y que existen avances en las indagatorias. ¿Y qué pasa? Pues ante ello, recomienda que cualquier encuentro para revisar un vehículo se realice en un lugar seguro y concurrido, preferentemente en el domicilio o negocio del vendedor y acompañado, y verificar tanto la identidad del vendedor como la propiedad y situación legal de la unidad, por favor. Porque le comento que en redes sociales una oferta demasiada buena puede parecer oportunidad, pero ahí viene lo bueno, también puede ser el anzuelo para que tú caigas. Sin comprar un automóvil, comienza con la exigencia de llevar dinero a un lugar oscuro, solitario. Quizá lo que se está negociando no es un coche, sino la posibilidad de convertirse usted en víctima. Ahí le encargo, por favor, tómelo muy en cuenta. Tu denuncia se anuncia. Gracias. 12:58, momento exacto para irnos ahorita en este momento. Vamos a ver, señoras y señores, llegó el momento y llegaron las emociones, sensaciones que ya casi a diario, de lunes a viernes me duele el bule. De veras, sí, me duele el bule, o sea, la panza, pues. ¿Por qué? Pues son emociones, sensaciones encontradas las que yo tengo. Y viera, ay, cuando me gusta una canción, digo, que voten por ella, que voten por ella. Y sas, que me da la contra. Pero bueno, las cosas así son, señoras y señores. Es por ello que yo los invito para que todos ustedes me manden decir, ahorita en estos momentos está arriba una rola y no les voy a decir cuál. Saludos para Alonso, Esmeralda, saludos para ándale, es Carlita, la de Guerrero. Saludos para usted, criatura bendita del Señor, Cesarín, Fati, ¿cómo está usted? Leonel, por ahí, Jardines, ahí a Laura Luna. Laura, ¿dónde está? Laura se fue. Quiero que por favor me den, por favor, un voto para una de las canciones de las cuales ya tengo lista. Ay, me estoy tomando ahorita en estos momentos un tecito, porque álgame Dios, esto se está poniendo bueno. Así es que vamos a ver a quién vamos a sacar. Ay, ay, ay. Mi talismán de Boy Bobadilla contra Me Enamoré Solo de Calibre 50. Me Enamoré Solo de Calibre 50. Esa rola nos queda, perro fino. Vamos a ver, señoras y señores, dígame cuál rola le rolo. Arriba está una rola. Pero si usted me dice, me voy con Boy Bobadilla, mi talismán, o me voy con Me Enamoré Solo Calibre 50. Me Enamoré Solo de Calibre 50 o Boy Bobadilla. Así es, ¿a quién quieren? ¿A Boy Bobadilla o a Calibre 50? Dígame usted, Boy Bobadilla o Calibre 50, señoras y señores. ¡Toma la cachetón en estos momentos, señoras y señores! ¡Vamos a irnos rápidamente con mi talismán de Boy Bobadilla! ¡Ni modo! Ni modo, nos ganaron, criatura bendita del Señor. Vámonos, mijo. Vámonos, por favor.

0: Hola, hola, ¿qué tal? Es un relajo, es un ambiente el que se vive, señoras y señores. Vamos a la pausa, ¿eh? No le cambie. 1 de septiembre, venga.
1: La temperatura
0: 31 grados centígrados.
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0: Ya, hombre. Oye, nos dice por ahí Carlita, gracias. A ver, no lo leí bien tu mensaje, Carlita. Es que siempre nos mandas mensaje de audio, criatura bendita del Señor. Gracias por alegrarnos. Ese es nuestro objetivo. Sí, porque vienen estas denuncias y la gente se me tensa. Pero bueno, así tratamos de hacerlo, pues así soy de dicharachero. Gracias a todos ustedes. Oiga, y la invitación para todos, ¿eh? La invitación para todos para que se reporten 322-22-11-590. Hay una canción, dice, ay, por ahí está una canción, que a mí me gusta, me encanta. Pues ya ves, no puedo hacer la voz, ¿verdad? Pero bueno, una de Alex Sinte, ¿quiere por ahí? Claro. ¿Cómo comenzamos? Cosa más bella que tú.
8: Gracias por existir.
0: Ándale, más o menos así va la rola. Sí, ya me imagino. Nomás no me pidan pa' chillar porque miren qué fue, se siente uno, oiga. Sí, ¿verdad que sí? Ahí les encargo que no se me agüite nadie ni se me achicopale. Por favor, criaturas benditas del Señor. No se crean, oiga. Por nada, dice por acá. No, órale, gracias a ustedes. Gracias por escucharnos. 322-22-11-590. Si quieres mandarnos un audio, hija, pues puedes hacerlo. Duele el amor. Pues sí, duele el amor. Mándanos un audio. Esa está buena, me dice. Esa está buena, esa canción. Sí, duele el amor. ¡Ay, ándale, pues! ¡Esa está bien! ¡Duele el amor!

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1: Toma la chango, sopas perico, ay Dios, denuncias que se anuncian. Mi familia, no se metense nadie, por favor, ahí te encargo, José Luis, más de 2 semanas. Registro sin tapa en Punta de Mita. Sí, así como lo oye usted, vamos a ver de qué se trata, señoras y señores, 322-22-11-590. Bueno, pues lo digo, hombre, los vecinos denuncian que una obra de Oromapas quedó abandonada. ¿Por qué? Pues no sé por qué, pero déjeme decirle que esa zona es paso obligatorio para estudiantes y maestros. Ahí les encargo, por favor. Claro, aquí está su denuncia, se anuncia. Déjeme decirle a todo mi gentil auditorio que los vecinos de Punta de Mita están denunciando que llevan más de 2 semanas con un registro de drenaje destapado. ¿Y esto en dónde? Pues en la calle 5 de Febrero, José Luis, ahí te encargo. Y están señalando que los trabajos comenzaron, pero los encargados dejaron de acudir desde hace más de una semana. Mientras los registros permanecen abiertos y con tuberías expuestas, tierra y lodo, un cochinero alrededor y en las áreas, oiga usted. Pero el problema no es menor. Esa calle sirve como acceso a una parada de autobuses y sabe que, oiga, registra un importante flujo peatonal cada mañana, principalmente de estudiantes y maestros. Ahí te encargo, por favor, y déjeme decirle que los habitantes advierten que quienes transitan por ahí terminan caminando entre ¿qué cree usted? Entre el lodo y agua de dudosa higiene, además del riesgo que representan las excavaciones y los registros abiertos, oiga usted. ¿Y qué es lo que dice la ciudadanía? Pues, bueno, pues déjeme decirle, pues que atiendan, por favor, y déjeme decirle que una ciudadana llamada Patty Corona hizo el llamado al director de Oromapas, Chuy Mejía, para que pues vaya a supervisar personalmente la situación, que es un cochinero, oiga. El funcionario respondió por ahí en redes sociales que se trata de una obra licitada y que canalizaría el reporte a la Dirección de Obras Públicas. Pero, ahí viene el pero, mientras tanto, el reclamo ciudadano es bastante sencillo. Si una obra abre la calle, alguien tiene que supervisarla, concluirla y pues dejarla segura, ¿no cree? Porque 2 semanas con registros abiertos en una zona de paso diario, pues no debería convertirse en parte de, pues, del paisaje, del panorama, ¿verdad que no? Ahí les encargo, José Luis. Claro, su denuncia se anuncia, oiga usted. Gracias, 322-22-11-590. Y esto es en Bahía de Banderas, para ser exacto, ¿verdad? Ándale, pues a chambear, mis niños, a chambear. Gracias, gracias, gracias. Vámonos con una rola a todos ustedes. Gracias por estarnos escuchando. Somos la que bueno, 95.9. Saludos para Sarita Ayala. ¿Qué pacho?
2: ¿Ha ocurrido un error? Yo decía la otra canción, pero está muy bien, muy bien, ¿no? También la vamos a escuchar. Saludos, Vivi.
1: Pues, ¿cuál canción quieres? Pues no, no me has dicho cuál. Ah, ahorita me va llegando apenas el mensaje, Carlita. Ya sé de cuál le gusta a esta nena. Para acordarse de los viejos amigos, dice. Es que nos tenía abandonados, mi querido Perrofilio, esta nenita, como también todas las que en estos momentos ya no se han reportado, que porque ya entraron a la escuela. Gracias. Gracias, gracias, gracias. Y feliz regreso a clases, 1 de septiembre, señoras, señores. Vámonos con más, porque ¿sabe qué? ¿Sabe qué? Tenemos más canciones y más denuncias que se anuncian. Sí, sí, sí. Nuevo cobro a turistas por saneamiento ambiental. ¿De qué se trata? ¿En dónde? Ay, hijos de la guayaba. Bueno, vamos a ver de qué se trata, pero señores, señores, vamos a echarles una rola y se la rolamos.
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1: ¡Ay, papá! ¡Sabía perfectamente! Señoras y señores, ha llegado la hora, casi casi, la 1:30, la hora del chillón. ¡Son los temerarios! ¡Temerarios! Dice que la distancia... Ahí les encargo, no chillen, por favor, venga.

0: Seguimos en Ahí te encargo. En un momento regresamos.
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0: Ok, gracias, ya regresamos. Me da mucho gusto de veras estar por acá en estos momentos diciéndole, atendiéndole. Ay, ay, ay. Bueno, ¿cómo se sienten? ¿Cómo se sienten? ¿Bien? Bueno, las denuncias se anuncian, mi familia. Gracias a todos. Allá en Las Palmas, ¿cómo andamos? Saludos. Gracias por ahí en el cantón, acá en el Caloso, gracias, acá del Tuito, la desembocada, saludos cordiales, ahí les encargo, por algo que tengan que reportar, alguna denuncia que se anuncie, estoy precisamente a sus órdenes, mi familia, al 322-2211-590, 322-2211-590, allá Pablo, a Chivo, Cabo Corriente, ahí Las Palmas, saludos para todos, de ambiente, de alegría, claro, 1 de septiembre, ¿verdad? No, ya mañana vamos a entrar, si Dios nos lo permite, vamos a entrar con pura música, con ese folclor, con mariachi, imagínate el son de la negra, vámonos, no, vamos a ver, vamos a estar preparando todo ello. Saludos por allá mis amigos ahí del Aguacate, ahí en Las Guásimas, el Algodón, Malpaso, Mascotita, el Refugio, allá en Islahua, güey, saludos cordiales, gracias, ¿eh? Y así sucesivamente nos vamos a ir por ahí dándole ese gran recorrido para que se manifiesten otro cobro. ¿Pero de qué? ¿De qué, oiga? Pues otro cobro al turista en Badeva. Ah, es pregunta nada más, ¿sí? Otro cobro al turista en Bahía de Banderas. A ver, vamos a ver. Proponen pagar más de 46.92 por saneamiento. Bueno, ahí te encargo, por favor. Le digo, le informo, le comento. Bahía de Banderas analiza un nuevo cobro a visitantes adicional al 5% del impuesto sobre hospedaje. La propuesta dividió al cabildo, oiga usted, sí, su denuncia se anuncia, le digo, le informo, le comento que un nuevo cobro podría sumarse a los gastos de quienes visitan Bahía de Banderas. Le comento que la regidora Maribel Rodríguez Orozco propuso establecer un derecho de 46.92 pesos por concepto de saneamiento ambiental, adicional al 5% del impuesto sobre hospedaje, oiga usted, que actualmente se aplica. La propuesta busca cobrar por el uso y aprovechamiento de infraestructura pública, playas, zonas ecoturísticas y, por supuesto, servicios relacionados con la actividad turística. Bueno, pues permítame decirle que de acuerdo con la iniciativa, el nuevo derecho podría generar entre 157 y 263 millones de pesos, bajo el argumento de que la llegada de visitantes incrementa la demanda de servicio público y, por lo tanto, quienes disfrutan del destino también debería contribuir a su conservación. Bueno, pues déjeme decirle que la propuesta no pasó desapercibida en el cabildo. De los 15 ediles, 8 votaron a favor y 7 en contra. Así es. De turnarla a comisiones de turismo, hacienda pública, protección de la fauna, bienestar a este animal y ecología y asuntos constitucionales y reglamentos. Por ahora, permítame decirle, oiga usted, no se trata todavía de un cobro de vigente, sino de una iniciativa que deberá continuar su proceso, oiga usted, para que no se me preocupe. Y aquí viene la pregunta, oiga usted, aquí viene la pregunta. Pero es una pregunta incómoda. Si ya existe un impuesto al hospedaje, escúcheme bien, si ya existe un impuesto al hospedaje, ¿qué tan justificable sería cargar nuevamente al visitante y, sobre todo, cómo se garantizaría que esos recursos realmente se traduzcan en mejores servicios, infraestructura y protección ambiental para Bahía de Banderas? Ahí está la pregunta. Ahí les encargo. Muchísimas gracias a usted que me está escuchando, oiga usted. Su denuncia se anuncia 322-22-11-590. Ya es la 1:39 p.m. Entonces, ¿estamos? Ándale, pues, muchísimas gracias. Gracias a todos. Sarita Ayala, gracias por tu buenos deseos, les deseo también yo lo mejor. Esto es recíproco. Gracias, gracias, gracias. ¡Qué mixto! ¡Qué mixto, qué mixto! Las ádivas allí en qué mixto. Vamos a ver qué dato me traigo de qué mixto, ¿eh? Que dicen, ay, José Luis, vamos a ver. Ándele, pues, gracias, ¿eh? 322-22-11-590. Los leo y los escucho. Gracias. Gracias a usted que me está escuchando, ¿eh? Ándele, pues. Vámonos, mi querido perro fino, por ahí con más. Dice...
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0: Una 40, ahí te encargo, por favor. Sí, ahí se las pongo, hombre, no se preocupe. Gracias.

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3: Oiga, muchísimas gracias a todos ustedes que me están escuchando por ahí, las ánimas, Quimito, Yelapa, Boca de Tomatlán, Boca de Tomates, a todos ustedes, oiga, muchísimas gracias. Aquí su denuncia se anuncia, muchísimas gracias. Oiga, extorsión entre agremiados de Coparmex, Puerto Vallarta. ¿Qué? Pues creció, oiga, creció un 5%. Sí, le comento, le digo, le informo que el delito de extorsión entre los agremiados de Coparmex Puerto Vallarta registró un incremento de un 5% en comparación con los datos del año pasado. Y a usted le comento que de acuerdo con la más reciente medición del organismo empresarial, informó su presidente Francisco Gabriel Vizcaíno Rendón. Le comento que el dirigente señaló que según la última data presentada por Coparmex, el 35% de los empresarios consultados reportó haber enfrentado alguna situación relacionada con la extorsión. Un indicador, ¿sabe qué? Que dijo, representa un aumento de 5 puntos porcentuales respecto a la medición anterior, oiga usted. Bueno, aquí en Puerto Vallarta, en la última data que lanzamos y que nos compartió en su momento, quedó el 35%, hubo aumento de un 5% en comparación a la data del año pasado, oiga usted. Vizcaíno Rendón calificó como lamentable la evolución que ha tenido este delito, particularmente porque las modalidades de engaño se han vuelto cada vez más sofisticadas con el uso de llamadas telefónicas, mensajes de texto, sitios web. Pero ¿sabe qué? Esos sitios vienen clonados y la suplantación de identidad. Le comento que pues esto me da aumento y recordó que desde hace décadas comenzaron a registrarse llamadas y mensajes en los que se informaba falsamente a las personas que habían ganado algún premio, una modalidad que con el paso del tiempo, oiga usted, evolucionó hacia mecanismos más elaborados de fraude económico, oiga usted. ¿Y sabe qué? Indicó que aunque Puerto Vallarta mantiene condiciones de estabilidad en materia de seguridad y no enfrenta hasta ahora problemas graves como el cobro de piso que afecta a otras regiones del país. Le comento que las llamadas de extorsión telefónica y los fraudes económicos continúan presentes y muestran un comportamiento al alza. Entre las modalidades más frecuentes mencionó los supuestos cobros indebidos en tarjetas de crédito, falsos previos y por supuesto especialmente la suplantación de funcionarios públicos, una práctica que sabe que continúa afectando a comerciantes que desconocen los mecanismos utilizados por los delincuentes, oiga usted. Pero dice este señor que según tocando madera aquí en Puerto Vallarta, dice, seguimos teniendo esa estabilidad en materia de seguridad, pero sigue constante y en aumento la llamada de extorsión telefónica en el concepto de fraude económico basado en cobro indebido de tarjetas de crédito e incluso siendo todos en los premios. Pero es más relevante el que se hacen pasar por funcionarios públicos que siguen creyendo, lamentablemente, mucho comerciante por falta de información. Le comento que esta situación, el presidente de Coparmex Puerto Vallarta hizo un llamado a empresarios y ciudadanos a desconfiar de llamadas o mensajes sospechosas, incluso cuando aparenten ser comunicaciones formales, ya que los delincuentes han perfeccionado sus métodos y actualmente son capaces de clonar páginas de instituciones bancarias y otros sitios oficiales. Aquí el llamado dice que se está haciendo de Coparmex realmente es dudar de las llamadas, dudar de ese mensaje de texto formal, o sea, cada vez están clonando páginas de los bancos para hacerse pasar por personas pues, que realmente no. ¿Cómo realmente estás haciendo algo bien? ¿En qué te podemos ayudar? Quizás por lo menos tantos y tantas cosas. La recomendación con las tarjetas es tener la aplicación, hacer código de seguridad, apagar las tarjetas, porque ya con el solo hecho de tocar el pantalón con un aparato, ya sabe que están extrayendo su dinerito, diga usted, y también pueden hacer cargos indebidos. Ay, Dios de mi vida. Así de que hay que, casi hay que meterla en un papel y envolverla. Vizcaína Rendón señaló que la prevención y la ciberseguridad se han convertido en herramientas fundamentales para enfrentar estas prácticas, por lo que consideró necesario fortalecer la información entre empresarios y ciudadanos. Oiga usted, añadió que el tema de la extorsión se mantiene entre las principales preocupaciones en materia de seguridad, por lo que desde el sector empresarial continuarán impulsando acciones preventivas y de concientización para reducir, ¿sabe qué?, el aumento de víctimas, y ¿sabe qué?, también evitar que los comerciantes caigan en este tipo de engaños. Ahí les encargo, por favor, Topo, ya pasó esta denuncia. Uy, me mandaron, pues está larga, ¿verdad? Bueno, pues ahí está la información para todos ustedes, señoras y señores. Pero tenemos que decirle, esta denuncia se anuncia y se anunció. 322-22-11-590. Señoras y señores, 10 minutos antes de tirarle el agua al bule, antes de abandonar ya la cabina. ¡Vámonos! ¿Qué tenemos, mi querido perro fino?
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¿Cómo? No, no, no, no, no, no, no, no, no, no, no puede ser que ya te vas a alargar, José Luis. Ay, ay, ay. Hoy no más.

0: Gracias, Maito, por estar en sintonía. Mira, le vamos a quedar a deber la canción a Carlita.
1: Sí, claro que sí.
0: ¿Vean que sí? Claro, por supuesto, oiga. Uy, está bien chida. Yo le ofrezco una disculpa, Carlita, la verdad. Le ofrezco una disculpa. ¿Tú también, perro fino? Ládrame nada más. ¡Eso! Estamos equivocados con el nombre de los artistas. Pero dice, no, pues de todas maneras, José Luis, están bonitas, están bien bonitas las canciones, José Luis, están bien chidas. Ya nos vamos a alargar.
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0: Pues ya, se le acabó, se le fue el internet. Carlita, si me estás escuchando, mándanos una. Es esa, qué bonita rola la que vamos a poner mañana, si Dios no lo permite. Sí, me... Ah, sí le gusta, dice, pero ahí está esa canción. No, te voy a dejar haciendo incógnita, criatura bendita del Señor. Mañana sí, claro que sí, no, hombre. Los gustos de estas criaturas, ¿verdad? No. Cheque nada más. Los voy a dejar en incógnita, nada más. Así, en punto suspensivo. Sí. Perro fino, tú nomás dime, ¿está chida la rola que pidió? Nomás ládrale. Ahí está. La gente está diciendo, ay, pues, ¿de qué será? Y si usted quiere también ser partícipe de las canciones que se quedan así nada más como diciendo, ese locutor ya conectó conmigo, pero le voy a dejar esto para que la gente la disfrute. Y ahí, ¡zas!, enganchamos. Sí, enganchamos con la gente. Ay, mira qué bonita canción pusieron, ¿quién la pidió? Y ahí es donde le damos los créditos a usted también, señoras y señores. Ahí está, pida, no más que yo no les voy a decir pídala cantando, por supuesto que no. Nada más, eso sí, mensaje de voz, eso sí. Oiga, pues ya para alargarme, este es dato tan importante. Playa Maito, dice, ay, José Luis, ahorita que no ha sido a Maito, José Luis, no, pero me voy a llevar a Perro Fino, si Dios no lo permite. Es un paraíso virgen y apartado, ubicado en el municipio de Cabo Corrientes, señoras y señores. Así es un paraíso virgen y apartado, ubicado en el municipio de Cabo Corrientes, Jalisco, a unas 2 horas. ¿Qué será? 2 horas y media de aquí de Puerto Vallarta. Sí. ¿Qué tiene de atractivos? Si supiera lo que tiene de atractivo, aparte de nosotros que nos van a ver allá en chor y en tanga. Es una playa virgen, oiga, porque cuenta con con 9 kilómetros de arena dorada y un entorno natural poco alterado por el hombre. Señoras y señores, puedes hacer un campamento tú también ahí para que te pongas a descansar. Y aparte hay un campamento tortuguero, sí, hogar de unos hogar de uno de los centros de protección y conservación de tortuguitas marinas más importantes de la región de Agosté. Hay manglares y esteros, puedes remar por ahí en una canoyita y por supuesto disfrutar de un atardecer sabroso. Si usted es amante de la lectura, de la fotografía, de la pintura, pues ahí puedes meditar y escucharnos también, de veras. En conclusión, qué buen dato, ¿verdad? Bueno, no, y tengo varios de los cuales nos hemos puesto a investigar y por supuesto, pues a recomendárselos, mi familia. Muchísimas gracias y yo también te invito, te exhorto, para que me digas también, oye, pues habla también acá de mi rancho, sale, hombre, pues ahí está. No, yo porque me dieron la pauta de que les mandara saludos y por supuesto hablar de Baito. Dice, vénganse para acá, tráete a tu perro. No, es Perro Fino. Yo soy el perro de la calle, es Perro Fino, es mi operador que tengo ahí. Y pues yo agradecido con el creador y con todos ustedes por esas atenciones, a todos y cada uno de los compañeros por abrirnos las puertas de su corazón y de su casa para escuchar y recibir la potente señal de La Que Buena, con diferentes programas, diferentes conductores, con ocurrencias, contenidos, señoras y señores. Si Dios me da la oportunidad de estar con todos ustedes, mañana aquí estaremos, ¿vale? Pero mientras tanto vienen ya los compañeros haciendo teatro, baroma y circo. ¡Los del circo! ¡Gracias, vale! Sacamos la chambita y por supuesto, Esau, gracias, dijo, a Saraí y a todo tu equipo de reporteros, colaboradores, de hacer la recopilación de todas las denuncias donde se anuncian aquí la Qué Buena, en su programa, ahí te encargo, el que se encarga de ser la voz de tu comunidad. Yo soy el perro de la calle y él es Alex Guadalupe Reyes Olvera. Levante la mano, hijo, eso. Y yo soy el perro de la calle. ¡Ya nos vamos! Gracias, con permiso. Ah, dígale no a la violencia, por favor. Y sea la convivencia. Hasta mañana, primero Dios. Buen provecho.

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1: La temperatura.
0: 32 grados centígrados.
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1: Son las 2:04.
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0: ¡Hola, familia! Señoras y señores, ¿qué ha habido? Oye, martesito rico, aquí comienza el circo de la Qué Buena. ¿Cómo están? Bienvenidos, cadena. Toda la gente de Apatzingán, toda la gente de Vallarta, mi querida Guadalajara, aquí comenzamos. Oye, síguenos en redes sociales. Nos haces un parote si nos sigues, en serio, familia. Oye, arroba Omar guión bajo en vivo. Ay, iba a decir otras que no, carnal, ya lo iba a regar. Sígueme en el Insta, familia, arroba Omar guión bajo en vivo. A mi compa Chumpollo lo encuentras como arroba Chumpollito con M intermedia. Y al Correcaminos como Soy Caballero FM1. Oye, le robaron su cuenta al vato. Ah, ya tiene como un mes que le robaron su cuenta. Es que yo lo que le digo, no andes pidiendo fotos a las morras, mijo. Neta, no andes pidiéndole. Por eso te tumbaron la cuenta, mijo. Ay, no, de veras. Cochino, sucio. Vámonos a complacer, familia. Échale, carnal, por la multilínea. Vámonos, por la 15, bueno. La Qué Buena.
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0: ¿Qué hubo, mijo? ¿Qué pasó, papá? ¿Qué hubo, le?
1: ¿Cómo estás, mi hermano?
0: Mijo, ¿quién habla?
1: Soy el Heriberto de Santa Fe, Illinois.
0: ¿El Heriberto? Ah, ¿cómo no, compadre? ¿Cómo está el hombre? ¿Cómo estás? Bienvenido al circo, compadre.
1: Pues aquí andamos, mi hermano. Aquí andamos, mira.
0: ¿Eso? ¿Trabajando, mijo, o qué?
1: Sí, aquí en el plataforma.
0: ¡Ah, arrolladora! Es todo, carnal. ¿A qué hora, le pegas?
1: No, pues ahorita como hasta las 10 de la noche, yo creo.
0: ¡Oh, arrolladora, amigo! Oye, pues, ¿qué manda, güey? Oye, pero imagino que terminas el día acá con buen billete, ¿verdad, papá?
1: Sí, la verdad, sí.
0: La neta, carnal, ¿qué? ¿Unos, qué? ¿Dos, tres mil varitos o qué, mijo?
1: Más o menos.
0: Ah, ya, tampoco seas presumida. Tampoco seas presumida, te andan pescando, mijo.
1: No, pero en contra, no a favor, ¿eh?
0: Espérame. Ey, mijo. Ya toqué fibras sensibles aquí en la cabina. ¿Que este vato gana más que nosotros? Pues sí. Sí. Yo creo que sí, mijo. Oye, compadre. Está chido, la neta. Una felicita la que te llevas, compadre. Felicidades, sí, no, hermano.
1: Bien perreado, hermano, pero sí andamos ahí.
0: Hay que buscarle de una forma u otra, ¿sí o no?
1: Sí, la verdad, sí, hermano.
0: Y eso, compadre. Oye, ¿cuál te ponemos? Aquí suena la que quieras, carnal.
1: Hermano, quiero ver si me puedes poner una de Ana Gabriel para mi señora que me está escuchando.
0: Arre, machos, ¿cuál?
1: La del cigarrillo, si la tienes.
0: Uy,

0: Qué buena rola esa, ¿eh? A ver, espérame. Según yo sí la tengo. Dame un segundito. Saludos para quién, compadre.
1: Para mi esposa Daisy, aquí me viene escuchando. Ahora es mi usuaria, ¿eh?
0: ¿Neta?
1: Aquí salúdala.
0: Pero sí, cóbrale, mijo. Cóbrale la llevada, mijo. La gasolina no te la regalan, ¿eh?
1: A ratito. Cobra.
0: Compadre, ¿qué crees? No la tengo, güey. No la tengo, Ana Gabriel. Tengo muy poquitas, compadre. Muy poquitas, a ver. Sí, no. No tengo, compadre.
1: Pónmela en mis recuerdos de la rayadora, la mera mera.
0: Uy, qué buena rola, papá.
1: Y un saludo a mi compa Rafita Mau.
0: ¡Allá anda el Rafaelo!
1: Sí, pues un saludo a la que
0: arre, compadre, un abrazo, cuídate mucho.
1: Un abrazo, hermano, cuídate.
0: Arre, aquí comenzamos, familia. Yo soy Omar Cruz, me dicen el Rino, soy tu compa el rinoceronte de la Qué Buena en vivo de aquí hasta las 4. Saludos, cadena. 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
0: Son las 2:14.

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1: ¡Uy! Vámonos con más música, familia. Son las 2 de la tarde con 25 minutos, 2:25. 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

0: Vámonos al corte, familia, al volver. Viene la Sugar Mami, viene Qué Risa. Estamos en vivo, es martes.
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0: Ya son las 2:30.
2: La temperatura.
0: 26 grados.
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1: Y vamos. ¡Ay, ay, ay, papá! ¡Vámonos con la Sugar de hoy, familia! La banda Machos, puro Villa Corona, familia. La Culebra

0: ¡Qué risa!
1: ¡Ay, no puede ser!
2: ¡Vámonos con qué risa!
1: Cierto, Recamino se acaba de echar un chiste bien, pero bien ácido, así bien. Estuvo bueno.
2: Bien insípido.
1: Sí, me gustó. Mátalo, ¿te arrancas o me arranco?
2: A ver, mátalo, Rino, mátalo.
1: ¿De qué lo quieres? ¿De qué lo vas a querer,
2: Carlos? Voy a querer de perros.
1: ¿De perros?
2: Oh, no, ¿de perros? Tema libre.
1: Ok.
2: No me acuerdo qué me dijiste.
1: Corre, Camila. Mírate, Mitzo. La gente se va a dar cuenta que nos ponemos de acuerdo, güey.
2: No,
1: la gente
2: jamás,
1: va a saber
2: jamás.
1: Que nos ponemos de acuerdo.
2: Nah, ¿cómo creen? ¿No, ¿nos creen que, capaces?
1: Pues es que no, luego no, la gente no. Cree, pues.
2: No, todo lo hacemos al momento. Qué mal libre,
1: me dijiste de esposos, ¿verdad?
2: De esposos, sí.
1: Ay,
2: de
1: qué
2: esposos.
1: Bueno que me lo pediste de esposos. Ok.
2: De esposos.
1: Campana, señor operador.
2: Adelante, Ringo, adelante.
1: Saludos al Tony, donde quiera que ande mi carnal.
2: Ay, abrázate. Ese Tony no vale queso.
1: Hay unos que están acostados, carnal, una pareja de esposos, familia. Ajá. Están acostados acá, sí, ya bien relajados, bien a gusto, ¿no? Y de repente le dice la señora, viejo, ajá, amárrame a la cama, baby, y hazme lo que más te guste, mi amor. ¿Y qué crees que pasó, carnal?
2: ¿Qué pasó?
1: No, pues el vato se peló charca guama, güey, pues es lo que más le gusta. Así, ¿no? ¡Allá me voy, güey! ¡Ya me voy!
2: De mí no van a estar hablando.
1: ¡Ringo Ignacio!
2: A ver, te lo mato. Ahí te van.
1: Espérate, ¿no vas a preguntar de qué lo voy a creer?
2: Ok. ¿De qué lo vas a creer?
1: De insectos.
2: ¿De insectos?
1: ¿Ah?
2: ¿Cómo que de insectos?
1: ¿De insectos?
2: ¿De insectos?
1: Sí, de insectos.
2: No, pero es tema libre, ¿no?
1: Bueno, ok, tema libre. Ya se me olvidó de qué me lo pediste. ¿No era de eso?
2: No, Ringo.
1: No, Tony, avísame, güey.
2: Pues es que haz de cuenta que estaba Jesús en el río.
1: ¿Ah, ya lo vas a cambiar?
2: Lavando pantalones.
1: A ver, espérate.
2: Y llega Juan. Y llega Juan y le dice, Jesús, laváis. Y agarra a Jesús y le pone cara así como ¿de qué hablas, no? Y le dice, no, Juan, no son laváis, son Levi's.
1: ¡Corre, camino! ¡Corre, camino!
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3: ¡Vámonos, muchachos!

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Son las 3:03. 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
1: ¿Qué horas son, chamaco?
2: Ya son las 3:05.
1: Ya son las 3:05.

0: ¿Cómo se llama mi compa? Acá tengo un saludo, espérame, lo había apuntado, carnal, ya valió queso. Por aquí lo tenía. Saludos para toda la banda llena Patzingán, familia, se les quiere machín. Vámonos, llamada telefónica. ¿Te quieres comunicar al circo? Márcanos al 33-3615-1772. Vámonos, échale. Bueno, la que buena.
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0: ¿Qué pasa, mi hijo? ¡Qué milagro!
1: ¡Qué milagro! ¿Cómo anda, mi Rino?
0: No habías hablado, ya tienes como tres horas que no hablabas.
1: No, pues, una preocupación.
0: ¿Qué pasó? ¿Cómo con una preocupación?
1: Estaba preocupado, pues, que no me contestaban, defectado.
0: Ah, mijo. Fíjate, la banda me dice, no, ese vato seguramente tiene teléfono directo a la cabina. ¿Cómo ves al público? No puede ser, hombre. ¡Compare! ¿Qué te ponemos? Aquí suena la que quieras, mi Fer.
1: Una de Fidel Rueda, mi
0: Arre, mijo. ¿Cuál?
1: Eso es quererte.
0: Fíjate, mi compa el Fer diario se rifa machín con las que pide, mijo, ¿eh?
1: Me llegan al cora, ¿cómo no tienes idea?
0: ¿Qué pasó? ¿Cómo? ¿Cómo, mijo? ¿Algún amorrito qué? A ver, platícame, güey, platícame. A lo mejor te puedo ayudar.
1: Aquí estaba la hora.
0: Ay, ay, ay. ¿Pero qué recuerdos te trae o qué? ¿Alguna morra de la prepa, mijo, qué? A ver, platícame, pues.
1: La prepa no la hice, pero la secundaria sí.
0: Okay. Mijo, por dos, por dos. Compare, eso es querer, te dijiste, ¿va?
1: Por favor, mi estimadísimo.
0: Arre, mijo, un abrazo, cuídate mucho.
1: Cuídate mucho, mi Rino, estamos.
0: Ánimo. Estamos en vivo en el circo de la Qué Buena, familia. Síguenos en redes, @Omar_envivo, @chumpollito_con_intermedia y @soycaballero_fm1. Ahí vienen las chicas del barrio, papá.
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1: Ringo Ignacio.
2: ¿Qué pasó, Correcaminos?
1: Es momento de cotorrear con toda la banda.
2: Claro, oye, ¿llamadas telefónicas o qué? ¿Jalas?
1: Vámonos, 33-36-15-17-72. La qué buena.
2: No, todavía no, espérate.
1: Arrolladora. Perdóname, Ringo.
2: Oiga, familia, comuníquense. Estoy en vivo en el Insta, @omar_envivo. Saludos para toda la gente que está conectada, para los que buena fans, para mi compa Luis, que es su cumpleaños, carnal. Oye, pero si va a haber gollete o no, mijo, porque nomás no
1: me hice que... nada, pues. Mira, ¿sabes qué es lo peor, Rino?
2: Ey.
1: Que sí va a haber, pero no estamos invitados.
2: ¡Arrolladora! ¡Qué feo de veras que se las...
1: Pero mira, así son las cosas, Rino.
2: Ay, no, de veras.
1: A veces...
2: Ay, no.
1: Pues tú sabes, Rino.
2: Ya nomás empiezan a ganar billetes a lo perro y luego no se olvidan de uno, güey.
1: La fama y el dinero... No es para
2: todos. No es para todos, sí, efectivamente. Vámonos, llamada telefónica, bueno.
3: Aquí tengo la torre 97.1.
2: ¿Qué huele, mijo? ¿Quién habla?
1: Viene bien cuete ese carnal.
3: ¿Qué tal el chimino?
1: Ah, ¿el chimino? ¿De los que hacen limpias o qué?
3: No, no,
2: ¿no? ¿Haces limpias, mijo?
1: Sí, ¿no? Así se le dice.
2: A ver, espérame. Ay,
1: chumpaya, no vale que eso.
2: Compa Chimino, te tenemos una sorpresa, carnal.
1: Sí, Chimino.
2: Nosotros traemos un nuevo servicio para los radioescuchas, carnal.
1: Es correcto.
2: ¿Traes alguna bronquilla con alguna morra o en el jale o algo? ¿Todo bien, compadre?
3: Con todas.
2: Con todas.
1: Ah, arrolladora.
2: Eso se debe a que traes un amarre, mijo.
1: Sí, traes un amarre.
2: Por favor, le vamos a hacer una limpia al aire, ¿eh?
3: Tengo para todas.
2: Ok, mijo.
1: Ah, este es un mijo.
2: Ah, carañón. Ah,
1: arrolladora.
2: Sucio.
1: Cerdo.
2: Cachondo. ¡Compare!
1: Bájale, bájale, carnal.
2: Quita el altavoz,
1: bájale,
2: carnal. Bájale, quita el altavoz y bájale al radio.
1: Hijo. ¿Ya?
3: ¿Ya?
1: No, todavía no.
2: ¿No, todavía no?
1: Ahí está, ya. Ya, ya, ya.
2: Ok. Familia. A ver. Hoy damos por inaugurado esta sección.
1: Sí.
2: Que se llama Las Limpias. Sí. Las Limpias Piratonas del Circo de la Qué Buena. Ok.
1: No piensen que la acabamos de inventar.
2: No, no, no, no, no, no.
1: No, no, no.
2: A ver, Pergaminos.
1: Canal.
2: A ver.
1: A ver.
2: Saca.
1: ¿Con uno o dos huevos? No te
2: Chimino.
1: Ríe. Ponle seriedad en su...
2: Que si con uno o con dos, mijo.
3: ¡Ay!
2: ¡Chimino!
1: ¡Chimino!
2: ¡Ya colgó!
1: ¡Ay, ay, Chimino, ya!
2: ¡Abrigo! ¡Bueno!
1: No, quiso la limpia, Rino.
2: No, quiso.
1: Ah, muy bien. Muy bien. ¿Quién habla?
4: Edith, hola, muchachos.
1: ¿Quién habla?
4: Edith.
1: Ah, Edith.
2: ¿Cómo estás, mi Edith? ¡Saludos, baby!
4: ¿En qué andamos para felicitar y saludar?
1: Espérate, hombre. Espérate.
2: Ya le pusimos las mañanitas a la mañana, espérate.
1: Sí, ya las festejamos como 10 veces.
2: Espérate. Primero te vamos a hacer una limpia, mija.
1: Sí, a ver, mi Edith.
2: Adelante.
1: Ahí te va.
2: La pregunta, ¿con uno o con dos?
1: Sí, mi querida Edith.
4: ¿Con dos?
1: Con dos huevos.
2: ¿Con dos huevos? Ay, okay.
1: No, mejor uno, porque ahorita está bien caro el kilo,
2: sí,
1: ¿eh?
2: Hija,
1: está
2: sí,
1: bien
2: sí.
1: Carísimo, subió mucho. Ahí te va, con uno solo.
2: A ver, empiézaselo, pásaselos. ¿Corre, caminos? ¿Pásalos? A ver. A ver, ¿ya? ¿Pero por qué te bajas el pantalón, cochino?
1: No, no,
2: no, no, no, ya, párale, no, ya, no, ya.
1: Es que es parte
4: no,
1: del ritual.
4: Con esa limpia me va a ir al 100 todo el año
1: sí,
4: que
1: viene. Sí,
2: claro.
1: Mira, la verdad, un aplauso para Edith, que sí cree en nosotros.
5: Claro,
1: gracias,
5: claro.
1: Público, gracias.
2: Se llama Las Limpias Piratonas del Circo, así le vamos a poner.
4: Oigan, cuando me vaya a Cancún, los voy a invitar también, ¿eh?
2: ¡Ah, disculpa!
1: ¡A Cancún! ¡La humilde!
2: ¡La sencilla! ¡A Cancún!
4: ¡Esa limpia! Todos nos vamos a ir a Cancún con esa limpia.
1: Ah, bueno, así sí.
2: Ah, ok.
1: Así ya me gustó más.
2: A ver, ahora sí, ¿saludos para quién?
4: Para el embrión, para Luis Ángel.
2: Ya te hemos puesto las mañanitas cuatro
1: mi
2: veces.
1: Mi compa de sangre flaco.
4: No, Rino, hace falta una canción.
1: Oye, oye, Edith, pero a ver, espérame. Luis Ángel el Flaco cumplió años hace una semana.
2: Ajá.
1: Y ya lo festejábamos en el Telmex. A ver, ¿para qué vienes
2: no.
1: Y lo sacas ahorita?
2: Luis, tu marido, mija.
4: Sí, Luis, mi marido.
1: Ah, arrolladora.
2: Ah, perdón.
1: Oye, pero ¿a poco se llama Luis Ángel el Flaco? Ah, no, perdón, Luis Ángel.
2: No.
1: ¿Eh?
2: Espérate, a ver. Para todo. Hay que juntar para comprar un teléfono a la
1: Edith. Como que no, está jalando el micrófono.
2: No, nunca
1: no sé
2: se
1: qué
2: oye.
1: Está pasando.
2: Nunca se oye, güey.
1: Como que va y viene,
2: bueno,
1: va y
2: a
1: viene.
2: A ver, regresamos a la llamada telefónica.
1: Mi querida Edith.
4: Mande.
1: Ahora sí, ya. Te... No, es que neta, va y viene, como que se aleja.
2: Sí, me dice, te corta, mija. Oye.
4: Es que se fue la luz aquí por el ITESLO, no tenemos luz.
2: ¿Y eso qué? Pues tienes celular, mija.
1: Pues sí, ¿por qué no tienes batería
4: las
1: o qué?
4: Las antenas, se le va también la señal.
1: No, las antenas no ocupan luz.
2: No, mija, no, no, no.
1: Eso es por puro satélite.
2: ¿Te están cuenteando los de la comisión, mija? Agua.
4: Oye, la de hoy en tu día, pónsela, Rino.
2: ¿Cómo no? Ay,
1: claro que sí, con mucho
2: ¿cómo
1: gusto.
2: ¿Cómo no?
1: Con mucho gusto.
2: Si me regaña Rafa Valles, va a ser por tu culpa, ¿eh?
4: Ay, no me
2: porque le estoy moviendo la programación.
1: Sí.
2: No más, pero te la vamos a poner, ¿ok?
4: Wow, muchas gracias.
2: Abrazo, mi Edith.
4: Bye. Pienso mucho.
1: Bueno, adiós. Espero que si nos inviten al pastel Rino, no, del mínimo.
2: Oye, pues pura mandadera de saludos y, sí, y nada, no, de que, nada de que la dirección.
1: Oiga, va a dar una comida.
2: Que el gollete,
1: terraza,
2: nada, mijo. Nada.
1: Si traen algo con que
2: puro
1: tomar.
2: Puro ponle rolas y nada de gollete, mijo. Óyeme.
1: Esperemos que
2: óyeme.
1: Si nos inviten tan siquiera un tamalito, un gancito ya de mínimo.
2: Oigan, síganos en redes sociales. En Insta me encuentras como @omar_envivo. Estoy en vivo, de hecho.
1: Sí, de hecho está en vivo. A mí me encuentran como Soy Caballero FM, Soy Caballero FM, y también estaba en vivo, pero hace rato, ahorita
2: sí,
1: ya no.
2: Se conectó nomás para hacer la de todos, sí. Desgraciado. Vámonos.
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0: 300. Vámonos al corte, familia, al volver. Ahí vienen las chicas del barrio, ahora sí ya vienen llegando, información del espectáculo.
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0: 3:27.
2: La temperatura.
0: 26 grados.

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1: 3:38.
2: 3:38.
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1: 341.
2: 341.
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4: ¿Cómo están?
5: ¡Oli!
4: ¡Oli!
6: ¿Cómo estás?
4: Rina Peligro, mijo, estoy en personaje.
5: ¡Ringuinasic! ¡Romantista in the world!
4: ¡Ay, qué traes! ¡Ay!
5: ¡Marita el calam con M!
6: ¡Bien!
5: ¡Ringuinasic!
6: ¿Cómo estás?
4: ¡Ay, qué hermoso! Oye, mucha información del día de hoy, Marita Alcalá, hermosa,
5: sí,
4: preciosa.
5: Mucha, ahora sí, es pura noticia nueva.
4: Sí.
6: ¿Así? ¿Por qué? A ver, cuéntamelo todo.
4: Me voy a casar.
5: Marita, ¿a poco no te dijeron?
6: Y exagera.
4: Me
6: no,
4: voy a
6: no
4: casar.
6: Me dijeron. ¿Te vas a casar? ¿Cuándo?
4: Me caso, comadre, me caso.
6: Ay,
4: no te creas, no te creas.
5: Sí.
4: No,
5: platícalo. Y yo me canso, ganso.
4: Ay, no, qué feo.
6: Oye,
4: vamos a la información, comadre, échale.
6: Harta información, pues los que andan desmechoneados. ¿Quiénes crees que son, comadre?
4: Ay, ¿qué pasó? ¿Quién?
6: Pues nada más y nada menos que los hermanos de la difunta Selena Quintanilla.
4: ¿Cómo?
5: La familia,
6: ¿sí?,
5: Quintanilla.
6: Así es que fíjate que andan desmechonados porque ya ves que recientemente, pues hace unos meses murió su papá, si no mal recuerdo fue en diciembre cuando pues falleció el papá de Selena, pues como que yo siento que hay una disputa ahí.
4: ¿Ay qué?
5: ¿A poco
4: qué?
5: Sí le gustaba contratar esos servicios al señor.
4: Ay, por dos.
5: 1500.
4: Mi comadre ya se fue, se me hace.
5: Sí, pero igual, o sea, así como que mucho que aporte, pa.
4: Oye, pero si bien se nota.
5: Mejor echamos cotorreo tú y yo, Ringo, o sea.
4: Sí, vente tú y yo, mira, ya se desconectó. Ya
5: le
4: se
5: mandamos un abrazo a Rafa Valles, que Dios no lo bendiga, de veras.
4: Sí.
5: Ya hasta pusimos su foto aquí en el altar de la empresa, ya.
4: Sí, le puse una veladora a mi gordo y él entraba.
5: Ya.
4: Mira, yo
5: ahora
4: le
5: sí yo le hago ayer. como le hacía el Pedrito Fernández. ¡Rafita, gol!
4: Ay, no puede ser. Sí, un abrazo al Rafa. Sí.
5: Ya, de hecho, va a poner sus próximas nieves.
4: ¿Cómo?
5: Sí,
4: ¿próximas
5: ya van a
4: nieves?
5: Ser nieves de garrafa. ¡Qué lindo! No se perrea.
4: Pues ya nos vamos con música. Ahorita conectamos a mi comadre, ¿va? Ay, no. Para que nos sigan platicando toda la información del espectáculo, todas las chicas del barrio.
5: A ver, promoción en las nieves de Garrafa Valle.
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0: ¿Cómo le va a cantar el Ringo? Lo que no entiendo. ¿Cómo le va a cantar el Ringo?
1: Espérame.
0: Como si estuvieras hecha a mi medida. Si es un llaverito la que trae, o sea.
2: ¿Cómo?
0: El otro día le dije al Ringo.
1: Ah, ya.
0: O sea, traes una chavita que parece tu llavero. La...
1: Pero de ser
0: no. Entonces dice, no, la morrita que ya me desbloqueó. Dice, ya me volvió a hablar. Pero ya ¿cómo le dedicas la de como si estuvieras hecha justo a mi medida? Y digo, si ni está tu medida, Ringo, esa yo creo que hay que echarle agua para que crezca.
1: Ya estamos en
0: vivo. Espérame, Johan, ahorita te marco porque quiero que ya... ¿Qué pasó, Ringo Ignacio?
1: Ay, no, grosera de veras, ¿eh? Ay, no. Ay, no. Ay, no, tarugo. ¡Comadre!
0: Ahorita se oye como los enlaces de Joaquín cuando andes.
1: Sí, pues es que se le cortó el internet. Ahora sí, literal.
2: Se le cortó el internet, literal. Sí, perdón, pero...
1: No te preocupes, comadre.
2: Ya voy a volver a ser popular de nuevo y tener para mi línea.
1: Primero Dios, comadre, primero Dios.
0: Así dijo el otro, y ve.
2: ¿Cómo te platicaba, comadre? Deja platicarte. Que pues, ándale, que han peleado los hermanos de Selena, Eddie Quintanilla y su Seth Quintanilla... Ándale, que se están peleando 48
0: millones. ¿Se volvieron a pelear?
2: No.
0: O es la misma pelea de hace ratito que nos dijiste.
2: Es la misma.
0: Ah, ya. Yo pensé que ya era otra pelea. Dije, no.
1: ¿Otra vez? Ay, no.
0: Oye. Hace 3 minutos se ven agarrados del chongo.
2: No, pues ahorita se siguen agarrando el chongo porque son 48 millones de dólares, tu pollito. Algo que la verdad, ni vendiendo un riñón tú vas a ver en tu vida.
1: ¿Cuántos?
2: 48 millones de dólares, comadre.
1: Oye, pues qué fortuna. Qué dinero.
2: Yo creo que se pelearon por la herencia del papá. Y es que
0: no, pues, Quintanilla... así hasta yo me agarraba del chongo, la verdad.
2: Sí, pero son hermanos, tú también, ojo. O sea, son comadre, hermanos.
1: El dinero, en el dinero no hay familia, ¿eh?
0: Maestra, yo con mi hermano... Yo con mi hermano me peleé por un gansito que dejé en el refri, imagínate, sí, por 48 millones de dólares.
1: No, oye, pues, no, lo amarro.
2: Si te pelas por los gansitos, es que te vas a pelear por los 48 millones.
1: Va a haber gancitos, comadre, hay que ir, vamos.
2: ¿Hay que ir? Oye, pues haz de cuenta que crees que este conflicto ya escaló porque Eddie Quintanilla dio un comunicado a la prensa que lamenta esa situación y que lamenta más que sea su familia. Pero aunque lo lamente mucho, pues no va a dejar de pelear los millones, ¿verdad?
1: Sí,
2: eso,
1: no.
2: Eso fue lo que dejó claro. Y que el comportamiento de su hermana, pues ándale, que lo ha puesto, o sea... lo ha orillado a hacer una demanda en su contra por esta cantidad y también lo ha orillado a que lo hagan público, comadre, lo hagan público, que esto es muy feo, la verdad.
0: Así le hizo la patrulla el otro día al Padilla, lo ha orillado.
1: ¿Qué le dijo?
0: Lo ha orillado.
1: Ah.
2: ¡Ay, no!
1: ¡Ay, no, ya!
2: ¡Vámonos!
1: Tu red es hermosa.
2: Me pueden encontrar en mi Instagram como Alcalá N y en mi Facebook como Maya Alcalá.
1: Cuídense mucho, hasta Miami. Bye bye.
0: Bye, Marita.
2: Bye, love you, chupito.
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0: Estas fueron las que buenísimas de esta semana, los 5 primeros lugares. Yo soy Juan Carlos Chiñas, el Zorro Fresa. 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